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1: 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Esto afecta la vitalidad y desarrollo local. 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La ruptura familiar es el costo social detrás de la migración que se invisibiliza y muy poco se analiza. Las secuelas del éxodo de hondureños a otros países contribuye a la desintegración familiar. Los últimos estudios revelan que de cada 5 hondureños encuestados, 4 tienen familiares en Estados Unidos o España. Nostalgia País. 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

0: pinche corridón del aguaje activado, pariente. El otro día sacamos los cables en el rancho, viejo, como a las 3 de la mañana nos metimos. Me puse un loquerón,
1: viejo. Así es, a nosotros también nos gusta un chingo ese pinche corridón de los toquesones de cada compa, la que dice... Y debo mi vida, mi
0: bárbaro, pariente. Y usted, ¿a quién ha robado y yo a quién he matado,
1: a nadie,
0: pariente?
1: Compa, a nadie, no hay pedo que me gusten los corridos, compa. No hay bronca, hay que darle.

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0: 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Honduras figura entre los 5 países de Latinoamérica con más éxodo de sus ciudadanos a otras naciones. Primer lugar a nivel de Centroamérica en solicitudes de refugio en México y Estados Unidos. El segundo país en la región, solo por detrás de El Salvador, con más ciudadanos radicados en Estados Unidos. 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
11: Muy buenos días. Bien, sean todos bienvenidos a esta nueva semana del mes de agosto, ya hoy 10 de agosto del 2026. Sean todos bienvenidos, muchas gracias por estar con nosotros. Licenciada Lady, Patricia, ¿cómo está usted? ¿Qué tal de fin de semana?
12: Buenos días, doctor, muy bien, gracias a Dios, saludando a toda la audiencia. Bienvenidos todos, recuerden que estamos en El Médico y su Salud de lunes a viernes de 8 a 9 de la mañana para servirles y por supuesto para que ustedes puedan comunicarse con nosotros. Tenemos a su disposición el número de WhatsApp de Radio América, es el 9520-2080. Bienvenidas todas sus preguntas, bienvenidas sus comunicaciones reportando su sintonía y también esos saludos que a diario muchas personas siempre nos envían. Siempre los leemos, así que muchísimas gracias a todos por sus comunicaciones. También pueden sugerir algún tema que usted quiere que se desarrolle, por supuesto, al 9520-2080. Le enviamos un saludo a Carito, que desde muy temprano nos envía el siguiente mensaje que dice: feliz inicio laboral, doctor y licenciada Gladys, que Dios me los bendiga en esta nueva semana. Muchas gracias, Carito, y gracias a todos los que ya se están conectando a través de las redes sociales. En Facebook nos encuentra como Radio América, El Médico y su Salud, y Radio Moderna Honduras. Y en YouTube búsquenos como Radio América Honduras. Gracias a los que ya nos están dejando una reacción, Yoli Chávez, Yolanda Tablas, nos están dejando aquí una reacción a través, también Paula Martínez, nos están dejando un me gusta, un corazoncito en la transmisión de Facebook. Muchísimas gracias. Doctor, iniciando una nueva semana, ¿qué tal pasó su fin de semana usted?
11: Fin de semana en familia, gracias a Dios, compartiendo con todos, mis hermanos, mis sobrinos, papá, hijas. Gracias a Dios, muy bien. Preocupado por lo que acontece en Honduras. fin de semana con 8 reportadas, 8 mujeres. Esta cuestión de los videos, debemos de ponerle mucha atención. Ayer, en la tarde que estaba repasando el tema que íbamos a tener hoy, pues miraba un video bastante fuerte. Se ve el momento en que están atacando, o hay una guerra en vivo prácticamente. Y es una situación preocupante lo que está aconteciendo en nuestro país. Uh-huh. Fíjese que, como siempre, cosa que a mí me sirve muchísimo es asistir a la iglesia. Y pues ayer, como todos los domingos, sí, trato de estar en contacto con, siguiendo la palabra de Dios. El que se ama a sí mismo se pierde, y el que se aborrece a sí mismo en este mundo se guardará para la vida eterna. Estamos llenos, nuestras autoridades están llenas de ese narcisismo, que son lo único, que se quieren, que se adoran, y se olvidan lo que está pasando en los pueblos. Y no solamente en los pueblos, realmente hay migración por este fenómeno del niño, licenciado.
12: Sí.
11: Es una situación una preocupante sequía. Que me alarma y que debemos de ponerle mucha atención. Eso de que no nos amemos a nosotros mismos nos está diciendo de que veamos qué podemos hacer por el prójimo. Hay muchas necesidades y que debemos de tratar de ayudar al prójimo. Y una de las maneras de ayudarles es tendiendo la mano. Solo así no seremos, solo así seremos seres que damos frutos, que dejamos huella. Sean todos bienvenidos a este su programa. Hoy, pues las noticias que acontecen en nuestro país. Me llamó la atención uno de los titulares la semana recién pasada y nos decía que se están detectando 10 casos de diabetes diarios en nuestro país. Y tuve la oportunidad de conocer a nuestra invitada honor, a quien agradezco profundamente por estar hoy con nosotros. Me refiero a Carolina Andrea Villarreal. Muy buenos días, Carolina. Muchas gracias por estar con nosotros. Profundamente agradecido por su presencia del día de hoy. El tema de hoy son hábitos saludables en nuestra vida. ¿Qué nos puede adelantar de esto, Carolina?
13: Buenos días, doctor, licenciado. Un gusto estar con ustedes aquí. Bueno, hablando de hábitos, siempre yo me enfoco en el bienestar. El bienestar tiene 4 pilares. Siempre, como usted decía, tener a Dios y de ver con quién estamos rodeados, tener un buen hábito de sueño, hacer ejercicio, evitar el sedentarismo. A veces 10 minutitos después de comer nos ayuda un montón. Y controlar y estar conscientes de qué comemos. Eso es básico dentro de lo que la experiencia que yo tengo. Soy ingeniera agrónoma, pero siempre mi tendencia ha sido a hábitos saludables, nutrición. Y se sabe que el 70% de nuestra salud de cada individuo depende de qué comemos, cuánto comemos, en qué momento comemos y en qué orden los comemos.
11: Cuando yo conocí a Carolina, voy a llamarla Carolina por sí, cuestión de brevedad, no ingeniero, agrónomo, egresada de una de las escuelas prestigiosas de Honduras a nivel internacional, como la Escuela Agrícola del Zamorano, por la que siento mucha admiración. Y le comentaba yo a mis compañeros que si yo hubiera tenido condiciones económicas, yo hubiera enamorado a mis hijas a que fueran egresadas de ahí. Lastimosamente, son situaciones difíciles para poder estar ahí, para poder optar ahí. Cuando usted nos habla, cuando la conocí, me dijo, yo soy una hoy distinta a lo que era ayer. ¿De qué padecía usted antes de empezar como agarrar como suyo los hábitos saludables en su vida?
13: Sí, bueno, pues yo tengo un padre que es súper atlético y él siempre nos inculcó de hacer ejercicio y estar bien. Pero claro, cuando uno es niño, cuando uno es joven, no toma mucho el consejo. Y bueno, yo crecí, empecé a tener problemas digestivos, de estreñimiento básicamente. Luego ya me casé, me quedé acá en Honduras. Luego de los dos hijos también que tengo, se empeoró esta situación. Empecé mucho, visitaba constantemente el gastroenterólogo, pero sentía que no me ayudaba. Claro, fibra en pastillas, que haga ejercicio, que coma mejor, que incluya más fibra en los alimentos. Sí, es cierto, pero de repente empecé a investigar un poquito más y pues creé un colágeno que es hecho a base de huesos de res, y eso a mí me cambió la vida totalmente. Y realmente el estar bien, el sentirse bien, es mejor para uno y para los que nos rodean. Así que es uno de algo que he incluido en mis hábitos saludables, y empecé también a ver que había algo más allá de lo que uno está acostumbrado, porque uno al final come por costumbre, por lo que ve en casa, por la familia, y es increíble como hoy por hoy hay tantos estudios e investigaciones de qué podemos añadir a nuestros alimentos. Increíble el orden en que comemos nuestros alimentos, lo he probado conmigo mismo. A veces tenía mucha hambre durante el día, y leí que si uno empieza su primer bocado en el día es proteína, y usualmente nosotros tomamos café, pero lo cambié. El primer bocado en mi casa, al menos hablo por mí, la proteína lo como primero, y proteína da saciedad, entonces el día completo uno no pasa picoteando con ese deseo de algo dulce. Y es solo de ahora que tenemos la facilidad de tener tanta información en internet, ¿verdad? Está al acceso de todos, y saber de dónde tomamos la información, porque hay un montón de cosas ciertas y cosas no tan ciertas, y bueno. Y el ejercicio, que siempre tiene que estar acompañado.
11: Carolina, ¿en este momento usted padece alguna enfermedad?
13: No, ya no.
11: Bueno, vamos, usted me habló de cuatro pilares: Dios, el sueño, el ejercicio y qué comemos. ¿Cierto?
13: Correcto.
11: Vamos a enfocarnos en qué comemos y vamos a ir desarrollando cada uno de estos pilares. Usted nos habla, por la experiencia que usted tiene y que por eso le hemos invitado el día de hoy. Cuando usted nos habla y nos dice esta situación de comer proteína, denos ejemplo de qué es comer proteína, qué es comer proteína, desayuno, el almuerzo y cena. Este programa está siendo escuchado por millones de personas y está siendo visto por igual por cientos de miles. ¿En qué consiste saber qué comer?
13: Sí, en mi experiencia hay varias tendencias de dietas. Y yo creo que la relación que uno, bueno, en Latinoamérica, la relación que tenemos que tener con la comida debe ser una relación buena. A veces nosotros tenemos mucha influencia de otros países. Para mí el caso aquí en Honduras, hay mucha influencia de Estados Unidos, muchas cadenas de comida rápida, que está bien. No hay que ponerle odio a una hamburguesa, una pizza, se comparte en familia, está bien, pero no hacerlo un hábito. Y tenemos la dicha de que los alimentos realmente, buenos alimentos no son tan caros, como por ejemplo tenemos los huevos, que es proteína, tenemos proteína vegetal aquí, los maravillosos frijoles, que es buenísimo, y todo lo que viene, carne de origen animal, pescado, pollo, cerdo, carne de res, tal vez el pavo, que solo es en tiempos de Navidad y eso, y la proteína de origen vegetal, que es buenísima también. Entonces, ¿qué podemos incluir? Un huevito, los niños, los adultos mayores, ya sea cocido, o picado o frito. Eso es bueno porque forma parte de nuestros huesos, de nuestros músculos. Igual los macronutrientes. ¿Qué son los macronutrientes? La proteína, que es básicamente carnes, quesos, huevos, los carbohidratos de origen natural, las papas, el camote, el arroz, la yuca, que lo tenemos también en nuestros países. Nuestra gente produce buenos alimentos y es súper duro producir alimentos. La fibra, los vegetales, bueno, rábanos, tomates, aquí tenemos todo el año buenísimos vegetales también, ¿verdad? Brócoli, coliflor y las grasas saludables. Las grasas saludables son aguacate, nueces. En el sur aquí producen bastante lo que es la nuez de Marañón, cacahuates también. Entonces, eso es básico que nosotros lo incluyamos en nuestros, en nuestra nutrición diaria.
11: Tengo una duda. Usted mencionó la papa. Y la papa, pues la hemos estigmatizado como que es un alimento de que nos aumenta la glucosa, que nos da tendencia. ¿Cómo debemos de comer idealmente estas verduras, estos vegetales e incluso las carnes? ¿Cómo el proceso de alimentación? ¿Cómo es preferible consumirlas?
13: Correcto, los tenemos ya y también el secreto está en cómo los preparamos, ¿verdad? De manera, una papa cocida con un poquito de sal, un poquito de aceite, eso es un buen carbohidrato. El problema viene cuando ya se fríe en aquel montón de aceite, que como le digo, no hay que ver la comida como un enemigo. Está bien, porque si recordamos, los buenos momentos en familia surgen alrededor de la comida. Uh-huh. Pero no hay que ver así como, ay, no, las papas fritas. Sí, si usted tiene una celebración de cumpleaños, puede ir, compartir con amigos, familia. Pero si ya en su día a día, una papa cocida, está bien. No le hace daño, es perfecto. Un camote le da saciedad, lo llena y pues tiene sus buenos almidones, todo con medida, con cantidades, ¿verdad? Que a veces hay.
12: Bien, qué interesante el programa. La verdad, hay que aprender a comer lo que tenemos a la mano, como usted lo mencionó, y tenemos verduras muy saludables en nuestro mercado. Nos vamos al mayoreo y encontramos todo lo que usted nos acaba de mencionar. Y usted mencionó algo del caldo de huesos. Es algo que he estado viendo también en las redes sociales porque se está utilizando bastante. Entonces, ¿cómo es la preparación de este caldo de huesos?
13: Bueno, el caldo de huesos es una forma fácil, diría yo, de poder consumir una gran cantidad de proteína disponible, ya que una taza le brinda 24 gramos de proteína de carne, que eso equivale como a un filete de carne, ¿verdad? ¿Cómo se prepara? Esto lleva un proceso un poco largo, un poquito más de 33 horas de preparación, porque primero hay que cocinar los huesos, se hierven, y cuando ya está como espuma, eso se bota. Que eso usualmente nosotros en Latinoamérica no lo hacemos así, así hacemos nuestra sopa normalmente. Pero eso se bota porque se ha estudiado y se ha evidenciado que ahí pueden haber toxinas, ya que los animales también hay que ponerles vacunas, se enferman, se les pone antibióticos y todo esto es una manera de desechar. Luego se cocinan, se asan los huesos y luego ya va al cocimiento lento, en el caso de los huesos de carne de res, 24 horas a fuego lento. Luego esto se filtra, se deja que se enfríe a temperatura ambiente y ahí finalmente obtenemos lo que es el caldo de huesos. Y eso tiene alta, como redundando, alto porcentaje de proteína, tiene vitamina A, una de las proteínas que tiene es el colágeno. Recordemos que todas nuestras articulaciones, nuestro cuerpo está lleno de colágeno y a cierta edad vamos perdiendo esa cantidad de colágeno. Por eso es que después de aproximadamente los 35 años uno debería tener el cuidado de cuánta proteína estamos consumiendo para no perder masa muscular, que al final de nuestros días, si Dios lo permite y vivimos más, pues necesitamos unos músculos fuertes que sostengan nuestro cuerpo, ¿verdad? Calidad de vida al final.
11: Fíjese que usted habla de esta cuestión del colágeno, que es muy importante. Se ha viralizado bastante sobre el colágeno. Ayer que estudiaba el tema, leía que para el caso el huevo, cuando lo ponemos a cocer, abajito de la cáscara lleva una sustancia, una envoltura blanca. Dicen que eso es rico en colágeno, en el huevo. Ahora, personalmente, Carolina Villarreal, en usted, ¿qué efectos ha tenido el colágeno en su vida?
13: Bueno, yo llevo cerca de 5 años ya consumiendo el colágeno diario, que es el que yo hago. Lo empecé a tomar después de COVID para subir mi sistema inmune. Sin embargo, encontré que mi sistema digestivo se vio súper beneficiado. Como les dije anteriormente, yo tenía estreñimiento y con esto me di cuenta que me ayudaba a no tener ese problema de inflamación del colon en la noche y dolores. Bueno, las personas que tienen estos problemas sabrán de lo que estoy hablando. Es muy, muy incómodo. Inclusive no se puede ni siquiera dormir bien porque hay una cierta molestia, ¿verdad? Entonces, mejoré los hábitos de qué como primero, qué como, en qué cantidades, en qué momento, obviamente cerca de del descanso, de las horas de descanso, no comer mucho. Y ya de la gente que tengo, que está consumiendo, pues ellos se han visto beneficiados, las personas que tienen reflujo, les ha ayudado al reflujo, personas que tienen dolores articulares en rodillas, que es como bien común, también se han visto beneficiados. Como siempre yo menciono, yo no soy médico, es siempre bueno consultar con su médico de cabecera, ¿verdad? Porque de pronto hay casos bien avanzados que no creo que con un simple complemento puedan beneficiarse, pero sí se ha visto esto. He tenido personas que también están con quimioterapia y pues esto les ha ayudado. No sé así a ciencia técnica o médica qué pasa después de las quimioterapias, pero la gente tiende a vomitar cuando come después de estos procedimientos. Sin embargo, se ha visto que cuando toman el caldo, esto les alimenta y no hace que ellos vomiten, pues es algo líquido, ¿no? Es una dieta líquida. Y la gente que hace ahora fasting, que pasa 16 horas sin comer y eso, pues también les ha beneficiado.
12: El ayuno intermitente.
13: El ayuno intermitente.
12: Carolina, cuando usted menciona huesos, son estos huesitos que cuando uno va a la carnicería, tienen unos huesitos ahí a la par y usted le dice, véndame esos huesitos para darle sabor a la sopa. ¿Esos son los huesitos con los que se hace la preparación o no?
13: No, realmente uno tiene que escoger bien qué tipo de partes del animal va a usar. Uh-huh. Se necesitan articulaciones, en este caso patas u otras partes del cuerpo, y es necesario que vaya médula de los huesos largos, ¿verdad? Como del fémur del animal. Entonces, es súper importante que lleve médula en su composición. Entonces, aquí lo compro como hueso redondo. No son los huesos que de pronto en las carnicerías ya no los venden. Más bien son estos cortes que tienen que tener estas partes del animal que en conjunto son los que nos brindan los nutrientes que necesitamos.
12: Así, entonces no es cualquier hueso, sino que un huesito redondo. Es como el que tiene una cosita como blandita.
13: Sí, el tuétano, lo dicen también.
12: Sí, el tuétano. Por cierto, delicioso el tuétano. Bueno, pues, imagínese, le puede dar un uso al hueso.
11: Antes de ir a nuestra pausa, Carolina, hay una pregunta que quiero hacerle como profesional de las ciencias agrícolas. ¿Por qué se ha satanizado tanto esta situación de la carne de res? Que comamos, si usted quiere ponerse a dieta, lo primero que le dicen, adiós carne roja, adiós derivados de las carnes rojas, adiós queso, mantequilla, adiós cuajada. Pero usted me está hablando del colágeno y viene casualmente de las carnes rojas.
13: Es correcto.
11: En su experiencia, las carnes rojas, ¿cómo debemos de consumirlas y en qué cantidad a la semana?
13: Mire, yo creo que las personas que tienen problemas de ácido úrico siempre les recomiendan, ¿verdad?, disminuir el consumo de carne roja. Una vez más, yo siento que todo el secreto también está en las cantidades. Bien, usted lo mencionó, ¿cuántas veces a la semana? Dentro de mi conocimiento, yo creo que con 2 veces a la semana que uno consuma carne de res como tal, la carne, ¿verdad?, puede estar bien, porque igual al comer la carne, yo no sé, cuando uno come carne siente esa saciedad, entonces sí, el cuerpo, pesadito, la parte de digerir esta carne, ¿verdad? Que el cuerpo pueda absorber los nutrientes que ella nos brinda y todo, toma un tiempo largo, entonces comer todos los días carne de res tampoco creo que sea tan recomendable.
11: ¿Y de qué manera la debemos de preparar idealmente? En los libros hablan de a la plancha asada, pero evitemos las fritangas y cocida en un momento dado o en sopas.
13: Sí, mire, yo, de lo que he leído, conozco y practico en mi casa, uno puede cocer la carne, ya sea de res, de cerdo, de pollo, siempre primero bajo cocción dentro de agua. Y luego para darle un sabor o ¿verdad?, un poquito a la plancha, con un poco aceite de buena calidad, y evitar el reuso de los aceites también, porque eso a veces no es el alimento en sí, sino cómo y con qué lo preparamos. Entonces, una manera saludable.
11: Estamos con Carolina Villarreal. Estamos hablando de hábitos saludables para usted, para que evitemos en caer enfermedades crónicas. Vamos a ir a nuestra primera pausa comercial. Ya regresamos.

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9: 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Tenemos comunicaciones de Mauricio Castillo que dice buenos días, bendiciones. Rafael Pineda también dice buenos días. Buenos días, está saludando aquí. Leo García también saluda y dice buenos días. Erlan Rodríguez Padilla también. Y Orlando Jiménez dice, saludos Radio América. Les escribo desde New Orleans. En el hospital donde estuve, me dieron de ese caldo de huesos para recuperarme después de reactivar mi flor intestinal. Este es un comentario de Orlando Jiménez que dice que en un hospital de Estados Unidos, después de, bueno, le dieron para recuperarse el caldo de huesos. Y tenemos otra comunicación que pregunta y dice, el caldo de huesos, ¿cuánto debo de tomar? Dice, una vez a la semana, pregunta, ¿verdad? Acerca del caldo de huesos.
10: ¿Puede responder eso ahorita?
11: Sí.
10: Démosle pues.
11: Sí, sí.
10: Ese caldo de hueso ya está en Estados Unidos, en Nueva York, dice, en New Orleans.
9: Sí, el caldo de huesos no es algo nuevo.

0: es algo ancestral que ya se hacía, ahora se ha puesto, digámoslo así, de moda, pero realmente la gente ha visto los beneficios, como le digo, en todos los países está súper, súper en tendencia. ¿Qué pasa con el caldo de huesos? Eso es lo que pasa, que al consumirlo le cubre le hace un recubrimiento en todo el sistema digestivo, creando el ambiente óptimo para la absorción de nutrientes. Entonces, y obviamente él tenía que restaurar su flora intestinal, es lo que él mencionó. Entonces, esto lo que hace es que le crea el ambiente óptimo y le recubre todo el sistema digestivo. Seguramente toma antibióticos y sabemos que todo eso es muy fuerte para el estómago. La otra, consultando la, contestando la siguiente pregunta, ¿cómo se debe tomar? Se inicia tomando una cuchara de este caldo de huesos que yo consumo, una cuchara del concentrado en agua o se añade a los alimentos. Como es tan fuerte, si usted lo toma de un solo mucha cantidad, le puede dar una diarrea. Si usted lo puede consumir todos los días, qué mejor, ¿verdad? Pero si lo puede tomar pasando un día, excelente. Como le digo, ese es un hábito que ya se debería incluir en la dieta diaria y esto le da una mejor calidad de vida, definitivamente.
1: ¿Dónde lo encuentro, Carolina? Digamos que yo en ese momento quiero obtener un caldo de huesos, no puedo prepararlo porque usted nos mencionó la gran cantidad de horas que se lleva a preparar un caldo de huesos. ¿Dónde lo encuentra? ¿Usted dónde lo encuentra?
0: Ese lo puede buscar en Google, lo pone caldo de huesos Honduras y ahí le va a salir la página de Bone Broth, que es en inglés, caldo de huesos. Se ve en Instagram y en Facebook y por ahí usted lo puede solicitar.
2: Bueno, eso es lo referente a la parte alimenticia. Ahora, cuando conocí a Carolina, es una mujer con un cuerpo escultural, con muchos beneficios físicos y mentales. Y yo le pregunté, ¿por qué? ¿De dónde tanta flexibilidad? ¿De dónde su fuerza muscular? ¿De dónde su equilibrio? ¿Cómo hizo usted para superar su estrés, su normalización de la presión arterial y para calmar su sistema nervioso? Porque el colon es el órgano del sistema nervioso. Y ella me dijo, yo hago yoga. Carolina, ¿qué es hacer yoga?
0: Bueno, hacer yoga, si bien es cierto, es una práctica que inicia en la India, ¿verdad? Y es algo espiritual. En Occidente lo hemos adoptado más que todo para el bienestar físico. Y yo llevo cerca de 15 años ya de practicar conscientemente el yoga. En el camino he encontrado instructores, maestros que nos guían de esta manera. No solo la parte física, sino también, como usted decía, el estrés. Yo era una persona muy acelerada y quería que todo se haga rápido y bueno, y esto me ayudó como a calmar, a darme cuenta que todo es un proceso, porque en el yoga hay bastantes, se llaman así, asanas o posturas, a veces difíciles de llegar a ellas y ahí uno va aprendiendo que todo es un proceso poco a poco. Y a veces la gente dice, ay, no, es que en el yoga yo me voy a dormir o es solo para la gente flexible. Y no, realmente uno va trabajando la flexibilidad porque todos cuando nacemos tenemos esa flexibilidad. Usted mira un recién nacido, un bebé, cuando está, se dobla, se toca los pies, la punta, o sea, y lo que pasa que con el tiempo, como dejamos de movernos o hacer ciertas posiciones, vamos perdiendo esa elasticidad. Entonces, al practicar yoga, uno va sintiendo que va ganando nuevamente esa elasticidad y la elasticidad, en cierta forma, nos ayuda a la postura. El mantener una buena postura también hace que, pues, tengamos una buena postura al caminar, que el desgaste sea de una manera más consciente, el estrés se trata. Bueno, yo personalmente lucho con la parte de la meditación, pero sí, uno puede llegar a meditar, de calmarse, y es bueno porque nuestras vidas, nuestro día a día, cuando estamos adultos, es un acelere, resolver, resolver, resolver, porque así es la vida de adulto. Y cuando uno encuentra, pueda que no sea el yoga, puede que sea otro tipo de ejercicio físico, y es como ahí uno se desahoga de todo, o sea, es increíble cómo el tener una actividad física a uno le ayuda en su día a día, inclusive para estar más tranquilo, para entender cómo van las cosas, decir, ok, sucede algo, qué prioridad tengo, cómo lo puedo resolver y cómo puedo salir. Y así es esto, el día a día. Y entonces el yoga nos ayuda a respirar mejor, a tener más conciencia de cómo respirar, porque es impresionante que también solo respiramos porque nos toca respirar, pero en el yoga nos enseñan técnicas de cómo respirar, inclusive cuando hay insomnio, de cómo respirar para poder dormir, descansar, que es uno de los pilares también del bienestar.
2: Entre los beneficios del yoga mentales, pues está, reduce la ansiedad, el estrés, mejora la concentración, hace que en las noches sea más reparadora su sueño y pues trae bienestar en la paz interior y el equilibrio emocional. Carolina, este programa está siendo visto y escuchado por millones de personas. Un primer día, hoy enséñanos. ¿Qué debo hacer yo en mi primer día para realizar e iniciar las prácticas de yoga? ¿Cómo se hace, Carolina?
0: Sí, bueno, hoy, por ejemplo, a veces tenemos nuestro despertador y suena la alarma y eso nos levanta de una manera brusca. En el yoga he aprendido que no tiene que ser así, tenemos que levantarnos porque nuestro cuerpo está totalmente en descanso. O sea, nadie está consciente de cuando está dormido, entonces se levanta con calma, se estira, ejercicios básicos de estiramiento, levantar los brazos, levantarse en puntitas, caminar cerca de su cama, así alrededor, girar el cuerpo, pequeños ejercicios que realmente hacen grandes cambios y cuando ya se vuelve un hábito, pues ahí. Ahora en YouTube usted puede encontrar 20 minutos de yoga al amanecer, totalmente gratis, se estira, tranquilo. Y como siempre digo, al iniciar un día, dar gracias a Dios porque solo Dios es el que nos permite estar aquí. Hoy estamos, mañana no sabemos. Agradecer, hacer nuestros ejercicios de estiramiento y bueno, ya con eso tenemos para empezar un día, empezar con nutrición consciente y saludable, cantidades, y ya podemos hacer nuestro día de buena manera.
2: Démosle tiempos. Yo me levanto, me despierto porque ya viejo como yo no ocupo ni siquiera la alarma, entonces me despierto. ¿Cuánto tiempo debo hacer después de dar gracias a Dios? Que siempre lo hago, inconscientemente, hacía yoga, en tres aspectos que Carolina acaba de mencionar. Doy gracias a Dios. Qué bien, amanecí, estoy bien, empiezo a estirarme, siento mis piernas, siento mis manos, siento mi cabeza. Eso es motivo para dar agradecer a Dios. Escucho los pájaros, escucho las motos, escucho la contaminación ambiental en Honduras, escucho, etc. Pero, ¿cuánto tiempo debo estar ahí en la cama? ¿Cuánto tiempo en los primeros pasos? ¿Y qué otro paso podemos dar para ir avanzando en el yoga posteriormente, Carolina?
0: Sí, o sea, por ejemplo, diga usted 10 minutos de dar gracias, 20 minutos de hacer unos ejercicios de yoga, de estiramiento, de respiración. Luego al final, cuando se hace la práctica de yoga, se llama Shavasana, que es igual otra vez volver nuestro cuerpo a que esté en estado de relajación y eso toma como 5, 8 minutos. Se va avanzando y a una práctica no le dura más de 50 minutos. ¿Verdad? Y si usted puede hacerlo eso todas las mañanas, empieza, yo sé que es difícil, pero un hábito se construye en 21 días. Y ya después de eso usted pues se baña, se asea, se viste, se pone guapo, porque siempre tenemos que ponernos guapos día a día por nosotros mismos y por evocar esa felicidad hacia los demás. Y pues ya luego vienen las ocupaciones, ¿verdad? Tomar nuestro desayuno, trasladarnos al trabajo, si estamos siempre en oficina, procurar pararnos, dar una vuelta, nuevamente sentarnos, porque ese sedentarismo de estar en una misma posición es el que en la suma de los años se traduce en enfermedades, ¿verdad? A veces a tempranas edades o más tarde. Pero hay que moverse.
2: Me llama mucho la atención la situación de que usted habla, yo practico yoga, es decir, no me está hablando de ejercicio físico ni cardio, ni ejercicio físico de músculo, aparentemente, porque no está en un gimnasio. Pero en el yoga se lleva a cabo todas estas situaciones. Son apenas 50 minutos. Estos 21 días que usted habla, que después de 21 días de que yo decido empezar a comer sano hoy, decido hoy empezar a hacer, empezar con 20, empieza con 10 minutos, pero ya dio el primer paso. En 21 días usted, esto se convierte en un hábito. ¿De dónde saca esos 21 días, Carolina?
0: Poco a poco va avanzando y de repente cuando ya lo tiene, le hace falta. Y se da cuenta que ahí ya se creó el hábito, ¿verdad? Por ejemplo, yo tengo que, una edad que ya tengo que empezar con, a levantar pesas. Como decía el doctor, un ejercicio de gimnasio. Y es algo que yo tengo que ponerme ya a hacer 2 veces a la semana, ir levantando el peso, porque igual el músculo se va debilitando, empieza lo... sarcopenia es un término que sucede con el pasar de los años, que los músculos se van debilitando y es lo que sostiene nuestro cuerpo. Entonces ahora se habla mucho sobre longevidad y longevidad no quiere decir que vamos a llegar a vivir 200 años, sino cómo llegamos, en qué estado llegamos hasta los años que Dios nos permita vivir. Entonces si está en nuestras manos el poder sumar estos pequeños cambios, vamos a disfrutar más nuestra adultez con nuestra familia, con nuestros nietos, hijos, mascotas, de buena manera, ¿verdad? Y el equilibrio es tan importante. A cierta edad también se va perdiendo el equilibrio y es por eso, porque no estamos conscientes y el yoga ayuda bastante con bien movimientos.
1: Fíjese pequeños. Que hay un comentario que me gustaría que lo tratáramos porque hay mitos, ¿verdad?, acerca del yoga. Y Dilma Murillo dice, ¿me puede explicar por qué, dice, la Iglesia Católica no recomienda el yoga? ¿Invocan a algo o a alguien? Dice, bueno, es la pregunta que tiene sí. Acerca del yoga, porque sí, hay muchos mitos a través de acerca del yoga.
0: Sí, es correcto. Yo soy católica practicante y pues alrededor mío siempre he escuchado esto de que el yoga no está permitido por la Iglesia Católica porque, como le decía, nació como algo espiritual. Pero recordemos que Dios nos dio una inteligencia, ¿verdad? Y si uno está haciendo algo con una intención, pues obviamente lo va a desviar de sus creencias. Pero si uno lo está haciendo con un objetivo netamente de ayuda para uno estar mejor, yo lo veo como estiramiento, como algo físico, algo que me ha ayudado al pasar del tiempo y no estoy en la conciencia de que estoy invocando a otros dioses que no es mi creencia, entonces yo no le veo problema en practicar yoga.
2: Algo bien importante es que para el caso, yo no sé si haré yoga, como le digo, hacía yo inconscientemente, yo doy gracias a Dios todos los días por levantarme, hago mi ejercicio de estiramiento y de ahí pues yo me levanto y lo primero que hago es ir a la cocina, ir a revisar que todo esté bien. Pero eso lo hago con la plena conciencia que estoy dando pasos. Y estoy caminando y sigo caminando. Porque me tengo que preparar psicológicamente para la hora del baño. Me cuesta mucho el baño con esta agua tan helada y escasa ahora. Da hasta pesar gastar tanta agua. Pero hay algo bien importante. El yoga es relajante. Se habla mucho la de meditación. Es importante el yoga para la meditación. Se habla mucho de la reflexión. Usted necesita yoga para hacer reflexión. O sea, el yoga es un, vaya, lo que los cristianos podrían llamar orar. Uh-huh. Pues usted se tiene que hundir en su propio mundo y estar en contacto con lo que usted quiere. Y esos son actos de relajación y que son bien importantes. Ahora, antes de continuar en esta situación, fíjese que esta cosa de los 21 días viene de allá por 1960, un cirujano plástico lo incorporó. En los 21 días usted nota ya efectos en su cuerpo. Si usted empieza hoy con una dieta, con ejercicio, usted en 21 días, usted va a decir, bajé 8 libras, 10 libras. Y ya eso es una ventaja. Y eso es, ya hizo un hábito. Y si lo consiguió en 21 días, 4, 6, 8, 10 libras, en 42 días va a ser el doble. Entonces, sepamos aprovechar esta situación. Veo aquí en las redes, me están preguntando esta situación. Vuelven al tema del colágeno, Carolina. El colágeno, ¿cómo es así? ¿Se diluye en una taza caliente o solo se aplica como si fuera un aderezo en los alimentos?
0: Lo importante es, hay varios tipos de colágeno. Ustedes van a...
2: El que usted consume.
0: Sí, este es una gelatina. Es termosensible. ¿Eso qué quiere decir? Que al contacto con el calor se derrite. Entonces, por eso se recomienda tomar ya sea en agua caliente, que se toma como un caldo, como usted se toma la agüita del caldo de olla, que dicen aquí, la sopa de olla, o si no, lo pone en su comida, pero que siempre la comida sea caliente.
1: Para que se derrita, digamos.
0: Frijoles parados que están calientes, o una sopita, o incluso se lo diluye en poco de agua caliente y se lo echa en sus smoothies, que son los licuados de fruta con leche, que es dulce. Como en su composición no tiene sal ni azúcar, se lo puede poner tanto alimentos salados como alimentos dulces.
1: Fíjese que con respecto a ese caldito de hueso, ¿verdad? Hay personas que también están aquí hablando acerca de cómo pueden preparar, ellos de repente no tienen el acceso a adquirirlo, y dice buenos días a todos en cabina, Dios les bendiga y a su invitada un saludo, dice. Pregunta, la mejor manera de obtener los nutrientes de los huesos, por ejemplo, dice, las patas de pollo o cerdo o el caldo, si uno no se come las patas, sino que solamente el caldo con arroz y tortilla, dice, da lo mismo, dará el mismo beneficio al organismo. Gracias por su consejo y Dios les bendiga. Bueno, estamos hablando de caldito de res, pero ella mencionó las patitas de pollo y de cerdo.
0: Sí, un saludo. Qué bueno, esa pregunta es muy importante porque sí, efectivamente, cualquier persona que tenga el tiempo en su casa y tenga una olla de cocimiento lento, lo puede hacer. Como le explico, son 24 horas en el caso de la res. En el caso de las patas de pollo son 12 horas nada más. ¿Por qué son este montón de horas a fuego lento? Porque se han hecho análisis y hay evidencia científica que ese es el tiempo necesario para poder sacar todos los nutrientes del animal que son beneficiosos para nosotros como seres humanos. Entonces Bien. Puede buscar en YouTube cómo hacer el caldo de huesos y ahí le salen un montón de recetas.
1: Un montón de recetas. Bueno, pero aquí también estaban volviendo a preguntar que cómo lo encuentran aquí en Honduras.
0: En Google o en cualquier buscador, ponga caldo de huesos Honduras y sale la página de Instagram o de Facebook como Bone Broth CV. Ahí.
2: Bien. ¿Cuántas veces consume este caldo? ¿Cuántas veces lo consume usted al día?
0: En la mañana en ayunas y en la noche antes de dormir. Dos veces diarias.
2: Bueno, Carolina Villarreal. Muchas gracias por haber estado con nosotros. Agradecemos profundamente su presencia el día de hoy. Esperamos hayamos aprendido algo de los hábitos de vida saludables. Evitemos ser estadística. Mejor prevengamos en vez de ir a buscar curación después. La curación sale cara. Podemos prevenir, podemos ya iniciar hoy. En 21 días nosotros miraremos los resultados. Sus palabras finales por hoy, Carolina Andrea Villarreal.
0: Gracias, doctor, licenciada, por el espacio. Un gusto haber llegado a varias personas que nos escuchan y siempre conciencia y recordar que nosotros somos la suma de nuestras decisiones diarias en todo aspecto, en todo aspecto, el que nos brinda bienestar y la relación con los demás también. Gracias.
1: 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Y bueno, muchas gracias a todos por la fidelidad de sus sintonías.
2: No olvide que tenga un feliz y bendecido día, que hoy la paz le acompañe, la alegría te abrace. La bendición de Dios te guíe siempre. Confíe, sonría, agradezca y disfrute de cada momento de su vida. Nos vemos mañana, si Dios así lo quiere.
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19: Hola, muy buenos días. Bienvenidos a Orientación Legal. Gracias por estar con nosotros un día más. En esta mañana, pues, usted recuerde que puede comunicarse con nosotros. Tenemos a su disposición el 95-20-20-80, que es nuestro número de WhatsApp, casi doy el mío, casi doy mi número, pero estoy a puntito de darlo. Buenos días, gracias, y quédese con nosotros también en las redes sociales. Hoy, estamos estrenando Orientación Legal en TikTok, y le damos la bienvenida a todos los que se están conectando. En esta mañana no se vayan de la transmisión, quédese con nosotros. Este es un programa legal, un programa donde usted puede enviar sus preguntas en temas del derecho hondureño. Ya nos están viendo aquí en la transmisión. Está el abogado Carlos Alvarenga, está su servidora Gladys Durón. Yo le voy a estar dando lectura a todas las comunicaciones. Ya tenemos mensajes que nos están llegando a través de la transmisión de TikTok. Vamos a conectarnos aquí en mi cuenta para ir revisando y vamos a ver quiénes nos están, quiénes se están conectando. Abogado, buenos días.
0: Buenos días, mi querida amiga. Mira qué sorpresa la que tengo ahora de amanecer sabiendo de que vamos a estar en otra red social, una de mis redes favoritas. Ahora, el problema es que con este TikTok, si vamos a estar así todo el tiempo, ya no voy a poder hacer nada, no me voy a poder maquillar, no me voy a poder sacar un moco, no voy a poder estirarme todo el tiempo.
19: No, pero acuérdese que TikTok es así, pues TikTok, la gente aquí se maquilla, aquí la natural. Gente aquí es natural, TikTok es más natural, pero
0: buenos
19: sí.
0: días, mi querida gente, gusto de estar con ustedes otra vez, igual aquí con mi querida amiga Gladys Durón, mi queridísimo Mario Mesa, el hombre de las anécdotas, y César Pozo, el hombre más amado de Radio América. Marito, ¿qué pasa que la luz roja no se encendió del aire? Porque acordate que yo soy bien chachalaco y entonces si no está la luz roja yo estoy hablando creyendo que estamos en anuncios y entonces van a decir la gente qué bárbaro el abogado y encima motahuense y vino mi Motagua a perder con el Benjamín de la liga, por Dios santo. Es que amar al Motagua es como estar enamorada de un hombre abusador, ¿verdad? Y no dejarlo, es que lo golpea a uno. Así que, ¿y qué tal tu fin de semana, mi querida amiga?
19: Bien, gracias a Dios, bien. Bueno, haciendo las actividades que toca, tiene que ¿verdad? Hacer. Toca, óyeme, toca lavar, toca. Soy la.
0: No, oye, mira, soy la que lava. Ahí en la casa nos quedamos sin una muy buena amiga que la queríamos muchísimo, pero emprendió otro destino, ¿verdad? Y siempre le deseamos lo mejor. Y pues tocó repartirnos las obligaciones dentro de la casa, ¿verdad? Mi cuñado que cocina muy bien y se encarga de las compras del mercado. Mi esposa pues los fines de semana de limpieza. A mí me toca pues arreglar la cama, recoger la basura, lavar los trastos, cambiar los trapeadores. Ay no, qué vida más ingrata, por Dios. Mejor hablemos. Por eso es que beben aquellos que sufren.
19: Sí, la gente, ¿verdad?
0: Pero bien, mi querida amiga.
19: Así escapa. Bien, ¿no? Agradecidos con Dios, abogado, porque estamos de vuelta aquí con el programa. Y,
0: así es.
19: Bueno, vamos al tema del día.
0: Sí, y vamos al tema del día.
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0: Bueno, hoy vamos a tocar un tema del cual me surgió las ganas de abordarlo con una pregunta que me hizo una buena radioescucha, una radioescucha siempre leal, siempre fiel. Le damos saludos, por cierto, a toda esa gente que nos está siempre sintonizando. Pero ok, este bloque de educación legal siempre se me va rápido, está hecho, pensado para ustedes, para que vayan conociendo poquito a poco lo que consisten nuestras leyes, al menos las que abordamos acá o que la gente siempre busca con mayor intensidad, las preguntas me refiero, ¿verdad? Familia, laboral, penal, civil, sobre todo, civil, pleito de tierra, servidumbres, herencias, cumplimiento de contratos, etcétera. Hoy vamos a hablar del tema del régimen económico en el matrimonio. Es así como se oye de frío, así de frío es esto en cuanto a que trata de números, de propiedades, de bienes y también del fruto del sacrificio de algunos de los cónyuges o de los dos cónyuges con respecto a sacar adelante su propia profesión y negocios. El régimen económico está planteado precisamente para defender los intereses de aquella parte que tiene menos ingresos económicos, porque ambos aportan de una u otra manera. Bien se sabe, ya es conocimiento general, que el trabajo que realiza una persona en la casa es equivalente al trabajo que realiza la persona que sale a la calle a ganarse el pan de cada día, no importa de qué forma. Entonces, aquellos machos, hombres, pelo en pecho, lomo plateado, ¿verdad? Músculo de leñador, que dicen, si yo soy el que pongo aquí las cosas. Sí, sí, sí, señor, pero perdóneme, eso ya es demasiado anticuado, machista. Si la mujer se queda en la casa, la mujer también se macanea para que las cosas estén de toque, ¿verdad? Si ya no es una de esas mujeres, como la de Proverbios, ¿verdad? Capítulo 30, creo yo, en el cual habla de una muy buena mujer, y la que pasa es jeteando todo el tiempo, viendo una plataforma de streaming o con la jeta en TikTok. Entonces, papito, ahí usted sí la regó. Mejor, ya sabe, ¿verdad? Que aquí resolvemos de todo. El régimen económico se divide en tres clases de regímenes: comunidad de bienes, sociedad ganancial y separación de bienes. En cuanto a la comunidad de bienes, mi querida gente, el mismo término, la misma frase lo dice: comunidad de bienes, todo entra, todo. La sociedad ganancial es precisamente que las ganancias que se obtuvieron a lo largo del matrimonio, en el cual se entiende, insisto, se entiende que los dos han puesto de su parte, aunque uno estuviera en la casa, aunque el otro estuviera trabajando o negociando, esa sociedad ganancial es eso. Las ganancias que se realizaron, todos los frutos valorados o que son apreciables en dinero, esa era la palabra, todas esas cosas que ingresan al matrimonio, durante el matrimonio, y que tienen un valor económico, todo eso al final del matrimonio, si se divorcian, se suma y se parte por mitad con ciertos bienes que no entran dentro de ese conflicto. Y lo otro es la separación de bienes, que para qué les explico si la palabra se explica solita, ¿verdad? Estos regímenes económicos, también se les conoce en otras partes como regímenes patrimoniales, porque se habla del patrimonio, ¿verdad? De lo que les pertenece como dueños a la pareja, pueden hacerse incluso antes. Y eso lo vemos muy seguido en películas que tratan sobre el tema de gente millonaria que se casa, en el cual, aunque haya mucho amor, hay que tener cuidado, ¿verdad? Porque el amor a los 6 meses se mueren, dicen algunos cínicos. Entonces hay que hacer esto en escritura pública, y cada una de las disposiciones que se establecen de cómo se va a llevar la cuestión patrimonial se llaman capitulaciones matrimoniales. Estas famosas capitulaciones matrimoniales, que como capitulaciones matrimoniales únicamente quiere decir qué van a disponer, cómo vamos a disponer de nuestro patrimonio, ¿verdad? Estas pueden modificarse posteriormente y de diferentes formas, ya sea por el consentimiento de ambos o porque uno de los cónyuges está viendo que la irresponsabilidad, la ineptitud, la incompetencia de uno del otro cónyuge va a llevar a la destrucción, a la desaparición, al despilfarro del patrimonio económico. Así que no le metan miedo si de repente ustedes quieren disolver ese régimen económico o modificarlo, ¿verdad? Claro, una cosa dice la ley: este régimen no va a perjudicar ni a terceros que se ven relacionados con esos bienes que se les va a dar una repartición o destino diferente, ni tampoco van a poder afectar a los hijos si estos bienes ya han sido puestos a nombre de ellos, ¿verdad? Por cierto, que esta nueva escritura que sobre capitulaciones matrimoniales se tiene que hacer en escritura pública, tiene que ser inscrita en el registro correspondiente, es decir, en el registro civil o en el registro nacional de las personas. Y ojo, también tienen que publicarlo en la Gaceta Judicial, perdón, en la Gaceta Oficial, el diario oficial del Estado de Honduras. Y para que la gente que pueda estar interesado, que pueda tener intereses en esta nueva disposición o distribución de los bienes del matrimonio, y pueda tenga conocimiento y también pueda poner algún tipo de objeción. ¿En qué clase de estas situaciones un tercero puede oponerse a algo que evidentemente le corresponde y le compete exclusivamente a los casados, a la pareja? Pues en aquellos casos en los que estos bienes puedan estar, por ejemplo, gravados a favor, o sea, tienen alguna hipoteca o se les ha puesto algún tipo de gravamen en el cual la persona que está interesada pudiera objetarlo, ¿verdad? Bueno, a falta de capitulaciones matrimoniales, se entiende que el régimen económico por el cual se regirán será el de la sociedad ganancial. Es decir, que si ustedes no ponen en el a la hora de la escritura pública de matrimonio, porque es una escritura pública, es un contrato entre dos personas que en libre ejercicio de su voluntad han llegado a la conclusión y contratan este matrimonio. Claro, hay ciertas diferencias, pero que eso ya es más académico, ¿verdad? Bueno, con la sociedad ganancial, que es la que más mete miedo, ¿verdad? Se hacen comunes todos los muebles e inmuebles que se obtienen a título oneroso dentro de lo que dura, mientras dura el matrimonio. ¿Y qué es el título oneroso, abogado Alvarenga? Yo les explico. Aquello que ha costado plata. Aquello por lo cual se sacó dinero del bolsillo, que se compró, que se gastó. Entonces, todo eso es oneroso. Y eso entra a formar parte. ¿Qué es lo que se exceptúan de esto? Para ir terminando, porque ya se nos agota el tiempo en este primer bloque de educación legal. ¿Qué es lo que se exceptúa en esta cuestión? Se exceptúan los bienes muebles o inmuebles adquiridos a título gratuito. ¿Cuáles son las donaciones? Yo te lo regalo. Toma, esto es tuyo. Y que no haya tenido que sacar un tan solo 5 para adquirirlo. No, puede haber sacado dinero para mantenerlo, por ejemplo, para registrarlo cuando hay que registrarlo, pero si se lo regalaron esto o se lo ganó, por ejemplo, en una rifa, eso no entra a formar parte. También se considera menaje del hogar se exceptúan de los bienes que se van a partir, ¿verdad? Los que se entienden como menaje del hogar, o sea, todos los enseres, todos los muebles necesarios para la vida digna y normal dentro de una casa, los cuales quedarán, oigan cómo es esta ley, a favor de la mujer. ¿Y si es el hombre el que se queda? ¿Cómo es eso? Pero bien, este ha sido nuestro primer bloque aquí en Orientación Legal, así que ahorita, mi querida amiga.
19: Vamos a mensajes importantes, nos quedamos en silencio un momentito en TikTok, pero ya vamos a volver aquí en Orientación Legal.
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6: Justicia sin misericordia es crueldad. Santo Tomás de Aquino.

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1: La infrascrita secretaria del Juzgado de Letras de Gracias, Departamento de Lempira, al público en general y para efectos de ley, hace saber que este Juzgado de Letras Departamental de Lempira, en fecha 21 de mayo del año 2026, en la demanda de ejecución hipotecaria promovida por el abogado Héctor René Díaz Esquivel, en su condición de apoderado legal de la Cooperativa de Ahorro y Crédito Ocotepeque Limitada, Coacol, contra el señor Elmer Giovanni Méndez Hernández, mandó a que se proceda a publicar la comunicación por edictos para notificar al señor Elmer Giovanni Méndez Hernández de la audiencia que se celebrará en este Juzgado de Letras de Gracias, Departamento de Lempira, el día jueves 20 de agosto del año 2026 a las 10 de la mañana, en donde se enajenará el inmueble siguiente: un lote de terreno ubicado en el caserillo Villaverde, aldea El Pinal del municipio de Gracias, departamento de Lempira, que mide 516.50 metros cuadrados de extensión superficial con las medidas y colindancias siguientes: al norte 29 metros colinda con Juan Hernández Portillo, al sur 30 metros colinda con Santos Hernández, al este 12 metros colinda con Santos Hernández, al oeste 27 metros, colinda con Calle Pública y Lindolfo Martínez, inscrito a favor del señor Elmer Giovanni Méndez Hernández, bajo el número de 76 del tomo 589 del Instituto de la Propiedad, Hipotecas y Anotaciones Preventivas del Departamento de Lempira, inscrita la primera hipoteca bajo el número 60 del tomo 601, en el cual consta la tasación del inmueble por ambas partes en la cantidad de 336.333 lempiras exactos. Para efectos de remate en la pública subasta, si bien es cierto, en la escritura pública no coincide la cantidad en letras con la cantidad consignada en números del valor del bien inmueble a subastar según lo establece la ley, prevalece que debe tomarse como valor la que está consignada en letras, ya que se desconoce el paradero del demandado señor Elmer Giovanni Méndez Hernández, misma que se publicará por 3 veces en intervalos de 10 días hábiles en un diario impreso y en una radiodifusora, ambos casos de cobertura nacional, artículo 141, numeral 2 y 146 del Código Procesal Civil. Gracias a Lempira, 21 de mayo del 2026. Firma y sello. Abogada Kenia Yorleni Bautista del Cid, secretaria.
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3: Bien, continuamos con Orientación Legal. Bueno, usted en esta mañana puede enviar sus preguntas al 9520-2080 y también puede enviarla aquí en la transmisión de TikTok. La puede enviar en la transmisión de Facebook. No se nos resientan. Aquí estamos también conectados en Facebook. Le enviamos un saludo a Manuel Peña, a Hugo González, que nos han dejado su reacción aquí en la transmisión de Facebook. También le enviamos un saludo, por supuesto, a las personas que están conectadas a través de YouTube. Y el tema de hoy era régimen económico del matrimonio, pero usted puede hacer sus preguntas de lo que usted guste. Vamos a darle lectura a las primeras comunicaciones que ya nos llegaron al 9520-2080. Hola, muy buenos días, abogado, y a todos en cabina. ¿Será que me puede explicar qué es reserva laboral y quiénes gozan de esta? Gracias por todo y que tengan un feliz día.
4: Bueno, la reserva laboral estrictamente es una obligación del patrono que tiene cierta cantidad de trabajadores. También, obviamente, para una empresa constituida con todas las de la ley y que tiene plata, ¿verdad? Porque resulta que la reserva laboral es algo que no se puede tocar. Es un porcentaje de las ganancias de la empresa que deben estar ahí como sagradas, intocables, porque con eso el Estado le asegura a los trabajadores que van a recibir sus derechos y prestaciones en el momento que vayan a ser despedidos, ¿verdad? Obviamente el RAP, que es el régimen de aportaciones privadas, ha sido una excelente idea que ha venido evolucionando en otros países y se concretó acá ya hace varios años, que permite asegurar a los trabajadores el auxilio de cesantía en caso pues, que se queden sin trabajo. Pero hay otros derechos que ni el RAP, ni el seguro, ni cualquier institución de pensiones lo protege, que son los derechos que el trabajador, por el simple hecho de ser trabajador, los tiene ganados. Y a veces esas cantidades pueden ser desbordantes para una empresa, sobre todo si está en una situación económica precaria. Yo admiro mucho a los emprendedores, a los empresarios, porque es una constante lucha contra dragones, las extorsiones, los impuestos, la energía eléctrica, el paro de transporte, los robos, los mismos hurtos que hacen los trabajadores, el cambio climático que afecta en el precio de los productos, cualquier guerra que haya en la cual vaya a aumentar la gasolina y, por lo tanto, el transporte de los bienes. O sea, son tantas cosas que nadie las sabe ni sabe cómo se sufren hasta que ya está metido en los zapatos de un emprendedor, de un empresario. Entonces, conociendo esas cosas y también la arbitrariedad, el enojo, la forma torpe de algunos empresarios de manejar sus empresas, lo que asegura ese fondo es que a la hora de que un trabajador sea despedido, cuente con todo ese dinerito ahí para que se lo paguen. Hay unas multas severas, por cierto, si un patrono no tiene ese tipo de reserva, porque está protegiendo el Estado con la ley a los trabajadores.
3: Bien, fíjese que estoy revisando aquí TikTok, ¿verdad? Y de repente me encuentro un comentario.
4: Ah, ya nos están viendo.
3: Hoy empiezo a seguirlos por aquí. Soy una tóxica. Que Dios los bendiga, mis estimados. ¿Ya sabe quién es? ¿Ya sabe quién
4: no,
3: es?
4: No recuerdo.
3: Carito. Carito dice.
4: Ese ya es acoso.
3: Soy una tóxica. Entonces de mi perfil ahí le escribí a Carito. Saludos, Carito. Escribí de mi perfil. Gracias a los que están conectados en TikTok. Y bueno, Carito, gracias. Gracias por seguirnos en todas las redes sociales. Y usted que nos está viendo en Facebook, que nos está viendo en YouTube, también le invitamos a seguir Radio América en TikTok. Buenos días, licenciada Durón y abogado Alvarenga. ¿Cómo puedo pedir la patria potestad de mi sobrino? Él tiene 9 años.
4: 9 añitos. ¿Y por qué la quiere pedir en todo caso? Sería bueno saberlo para poderle dar una respuesta más amplia. La patria potestad, por muy buena voluntad que usted tenga, por mucho amor que le profese a su sobrino y por muy buena vida que usted le pueda dar, desafortunadamente solo le corresponde a los papás. ¿Y por qué digo desafortunadamente? Porque, oiga, para ser papá es una responsabilidad muy grande, ¿verdad? Pero se ejerce con mucho amor y dedicación por muchísima gente, papás y mamás incluidos. Pero, insisto, la patria potestad solo es para los progenitores que están, además, inscritos o que han reconocido en el acta de nacimiento al menor o a la niña. Solo ellos pueden tener la patria potestad. Es la obligación que hace que el Estado, por medio del poder legislativo y las leyes correspondientes, vuelva ese amor que incluye toda esa responsabilidad de dedicación a los hijos, sea una cuestión establecida por la ley. Y eso implica no solo el darle el billetillo para que tenga todo lo necesario, sino el tiempo de calidad, el cariño, la conducción, hasta con regaños y un par de nalgadas para que no cometa errores. Todas esas cosas y aún más es lo que comprende la patria potestad. Pero estos derechos y obligaciones inherentes a esta institución jurídica del derecho de familia solo le competen a los papás. Por eso le preguntaba, y no era cuestión arbitraria, que por qué está pidiendo, o por qué quería pedir la patria potestad. Porque si es un niño que está en situación de riesgo, ahí quien tiene que intervenir, cualquier persona puede denunciarlo, pero quien puede intervenir es el SENAF, que todavía se llama así, la Secretaría de la Niñez, de la Adolescencia y la Familia, ¿verdad? Entonces, solo son los únicos, pero si la situación es todavía más grave, es denunciarlo a la policía, que es la que actúa más rápido. O si no, en la Fiscalía, en la Unidad Especial de Protección a la Niñez. Entonces, eso es lo que a mí me preocupó con su pregunta. Ahora, con respecto a niños en situación de riesgo, sí puede haber una tutoría provisional a favor de los abuelos en primer lugar. Y en segundo lugar, pues a los tíos que son los parientes más cercanos. Pero esto, si es una situación, debe de hacerse lo más pronto posible. Lo lamento que usted no pueda tener la patria potestad, pero en algún momento pudiera tener la guarda y custodia, cuidado del menor, en caso de que el mismo esté en una situación realmente grave en la que pueda perjudicarse su salud, su integridad física, su indemnidad sexual, su alimento, etcétera.
3: Bien, ustedes escuchando Orientación Legal a través de Radio América. Estamos bien, tenemos más comunicaciones al 95-20-20-80 y va a mandar el mensaje, pero podemos seguir. Así que vamos a seguir dándole lectura a más comunicaciones. Envíe sus preguntas al 95-20-20-80. Dice, hola, buenos días, abogado. Le escucho en Marcala. Saludos. Quiero hacerle una pregunta. Cuando a uno le regalan un recién nacido para poder escribirla, que aparezca como hijo de uno, ¿cuáles son los requisitos y qué documentación puedo llevar al registro para poder escribirla? Bueno, creo que esta pregunta la había hecho el amigo, quizá no escuchó la respuesta, de repente...

0: y vemos la destrucción, qué barbaridad. Esperemos que puedan salir adelante de todo este, de toda esta situación. Con respecto a la pregunta del estimado amigo o amiga, la cuestión está que lo conocemos, sabemos a lo que se refiere, ¿verdad? Que es un que regalarle a un niño, a veces le dan una niña a un niño y se vuelve un hijo de crianza, que a veces hasta lo quieren más a uno que los propios hijos de sangre, pero por desgracia solo puede realizarse por medio de una adopción, que es lo que decíamos la vez pasada, que nos hicieron la misma pregunta exactamente, lo cual no nos interesa, perdón, lo cual no nos molesta. Lo cual no nos enfada, porque aquí estamos precisamente para resolverles a ustedes todas las preguntas que ustedes tengan a bien hacer. Pero no, no se puede, amiga. Ya que también me lo pregunta, no es posible. Tiene que ser todo un proceso de adopción y tiene que ir de un abogado que sea experto y que se mueva.
1: Tenemos más comunicaciones al 95-20-2080. Dice: Hola, buenos días, Lick Gladys, abogado. Les consulto, ¿cómo se puede entender esa instrucción que debido al racionamiento de agua cambiaron los baños y los pusieron, dice, a urinario? Y solo dejaron un baño, pero que el jefe dice que va a pedir que ya vengan defecados de sus casas. Ah, esto está hablándonos de una empresa, ¿verdad? Debido a la falta, parece un cuento, voy a contarlo así como un cuento. Debido a la falta de agua, resulta que el patrono decidió que ya solo van a haber urinarios, ya solo estos, donde solo van a orinar los caballeros, ¿verdad? Y que le va a pedir a todos los empleados que ya vengan defecados de sus casas, que ya hayan ido a hacer del dos. Hemos estado en las buenas y en las malas de la empresa, pero a veces se ponen así las cosas. Hace 2 años no nos dan aguinaldos, también hay quincenas en las que pagan incompletas. El trato también es muy respetuoso, dice. Esta es la comunicación que envía la persona, bueno, la oyente o el oyente, no sabemos quién es la o el que nos escribe. Y esa es la pregunta que tiene.
0: Uy, yo me muero si me quitan un baño en mi trabajo. Más que no tengo horario yo fijo. No hay una obligación propia de la ley para con respecto que tengan servicios de sanitarios en los trabajos, ¿verdad? Pero se entiende como una costumbre, que eso como costumbre lo protege la ley, sobre todo viendo la naturaleza propia de la empresa, ¿verdad? Ahora, si quieren hacer un reclamo, pues es posible precisamente hacerlo, ¿verdad? Porque no es cuestión de ley, es cuestión de costumbre, ¿verdad? Que tenga que haber servicios sanitarios. Entonces, incluso lo vamos a chequear ahorita, si me hace el favor, mi estimada licenciada, si es obligación según la legislación laboral hondureña que hayan servicios sanitarios en los trabajos. Pero ojo, por ser una costumbre, podría reclamarse ante la Inspectoría de Trabajo esta situación. Lo que hablábamos con Gladys en otras ocasiones es que estas denuncias, estos reclamos, lo que hacen es simple y sencillamente ganarse la animadversión, el odio, la insatisfacción del patrono que después se convierte en un ogro y empieza a hostigar a los trabajadores, sobre todo al trabajador que tuvo la valentía de exigir un derecho. Pero si no se exige un derecho, incluso digo yo, es mi frase inventada por mí, que si un ejerce un derecho no se ejerce, no se tiene derecho a tener ese derecho. Así, cantinflesco como suene.
1: Bien, fíjese, abogado, que según el artículo 391 del Código de Trabajo de Honduras, todo patrono está obligado a suministrar y acondicionar locales y equipos de trabajo que garanticen la salud y la integridad de los colaboradores. En este caso, también tiene que encajar en esta parte los servicios sanitarios.
0: Pues sí.
1: Exactamente no dice, ¿verdad?
0: Pero lo que acaba de decir la licenciada Gladys es cierto. Ahí usted se puede agarrar perfectamente para poder denunciar en la Inspectoría de Trabajo. ¿Qué artículo es, licenciada?
1: 391, 391, vamos a buscarlo.
0: 391 del
1: 391,
0: Código de
1: Código de
0: Trabajo.
1: Trabajo.
0: No se vaya a ir para otro código, ni el civil ni el familia. Es para el Código de Trabajo.
1: Vamos a buscarlo, el 391.

0: 31 del Código de Trabajo y ya lo vamos a leer. Ya lo vamos a leer. 371. Ya lo vamos a leer mientras le doy
1: Sí, no,
0: lectura a la
1: ajá.
0: siguiente comunicación. Hola, buenos días. Les escucho en la ciudad de Comayagua y tengo una inquietud. Estuve trabajando por 13 años y me liquidaron al 100%. Nunca he ido a solicitar mis aportaciones al RAP. ¿Qué debo de presentar para retirar mis aportaciones? No volví a laborar en la empresa privada.
1: Pues mire, los requisitos exactamente se los quedaría en deuda, pero con su DNI usted puede iniciar ese trámite. No necesita tampoco una carta de parte del patrono para ir a chequear cómo está su saldo a favor suyo. Eso puede hacerlo perfectamente. Así que dele, tenemos una pregunta acá, Gladys, la voy a leer. Buen día, orientación legal. Soy propietario de una empresa dedicada a eventos de audio y sonido en una alcaldía y en una institución del Estado me deben el pago de eventos. Ya ha pasado mucho tiempo y no me quieren pagar. ¿Cuál es el procedimiento legal que debo seguir para exigir que me paguen por el trabajo realizado? Así, en concreto, mi amigo, este es cumplimiento de una obligación, cumplimiento de un contrato, aunque no haya habido por escrito, más que tenga usted un indicio que es un recibo. Si esta deuda de menos de 200 mil lempiras, con ese recibito, con esos WhatsApp, usted puede, con esas capturas de WhatsApp, usted puede ir a interponer a un juzgado de lo civil lo que establece el Código Procesal Civil como proceso monitorio. Porque si no hay un contrato propiamente, con lo que usted tenga para aportar como prueba, basta para que citen a la empresa, que en este caso es una institución del Estado, tendrían que citar a dicha institución por medio de su representante legal, que es el director, el jefe, el ministro, etcétera. Pero sí se puede, así que hágalo. Para estos casos en particular, si son menos de 200 mil lempiras, usted puede ir a un juzgado de paz civil y le pueden tomar esta demanda de forma verbal, sin necesidad de que tenga que recurrir a los servicios de un abogado y por lo tanto pagarle sus honorarios. Así que dele viaje.
0: Bien, fíjese, abogado, que estaba buscando el artículo y dice en el título, título 5, protección a los trabajadores durante el ejercicio del trabajo. Capítulo 1, higiene y seguridad en el trabajo. Artículo 391, dice, todo patrono o empresa está obligado a suministrar y acondicionar locales y equipos de trabajo que garanticen la seguridad y la salud de los trabajadores. Para este efecto, deberá proceder dentro del plazo que determine la Inspección General de Trabajo y de acuerdo con el reglamento o reglamentos que dicte el Poder Ejecutivo, a introducir por la cuenta todas las medidas de higiene y de seguridad en los lugares de trabajo que sirvan para prevenir, reducir o eliminar los riesgos profesionales. Así inicia este título 5 del capítulo 1 y así hay varias cositas aquí en el artículo 392, pero bueno, tener acondicionados servicios sanitarios tiene que encajar en tener y acondicionar locales y equipos de trabajo que garanticen la seguridad y la salud de los trabajadores.
1: Sí, hay gente, y no es mentira, yo tuve el caso de un conocido, muy querido, por cierto, que por estarse aguantando evacuar, se infectó, se le infectó, tuvo septicemia y se infectó y estuvo a riesgo de morir. Así que ese fundamento legal que encontró nuestra querida Gladys puede servirle perfectamente para que usted vaya a la inspectoría y que no sea grosero ese patrón, hombre. Que no sea grosero, cómo los va a dejar sin lugar para ir a hacer del 1,
0: Qué
1: del 2 y hasta del 3.
0: complicado, porque imagínense que sí estamos padeciendo, la verdad, falta de agua y de repente no llega el agua, no llega.
1: Sí.
0: Y es complicado porque, bueno,
1: Tremendo.
0: ay, ojalá que llueva pronto. Vamos a mensajes, ya volvemos.
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3: Cada uno de nosotros solo será justo en la medida en que haga lo que le corresponde. Sócrates, filósofo griego.
4: Aviso de publicación por edictos. El juzgado de letras de la sección judicial de Comayagua, departamento de Comayagua, al público en general, hace saber que en la demanda de reconocimiento de unión de hecho promovida por la señora Marta Janet Funes Galeas, siendo su apoderado legal la abogada Alexa Paola González, mayor de edad, soltera, hondureña, abogado, miembro inscrito en el Colegio de Abogados de Honduras bajo número 37276, respectivamente, quien, para efectos de notificaciones, atienden sus asuntos legales en Los Jazmines, calle principal de esta ciudad de Comayagua, con el celular 3160-1305, con correo electrónico paoligosa@gmail.com. Se ha dictado providencia que literalmente dice: Juzgado de Letras de la Sección Judicial, Departamento de Comayagua, 13 de mayo del 2026. Y el juzgado, y como se pide, resuelve: admítase el escrito presentado, ordénese publicación de dictos en virtud de haber resultado infructuosas las averiguaciones del domicilio del demandado señor Mite Michelle Smith, con DNI 0801-1973, publicado en un diario impreso y en una radiodifusora por 3 veces con intervalos de 10 días hábiles. Asimismo, extiéndase el aviso para su debida publicación, artículo 135 y 146 del Código Procesal Civil. Notifíquese, sello y firma, abogada Selma Yadira Barahona Santos, juez de letras de la sección judicial de Comayagua. Sello y firma, abogada Ana Margarita Vanegas Zeta, secretaria. Y para fines legales pertinentes, se extiende la presente publicación en la ciudad de Comayagua, departamento de Comayagua, los 29 días del mes de julio del 2026. Firma y sello, Ana Margarita Vanegas Zúñiga, secretaria.
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2: Tenemos más comunicaciones. Seguimos en Orientación Legal. Vamos a darle lectura a la siguiente comunicación. Dice: hola, muy buenos días, saludos desde Michoacán, también los escuchamos, saludos desde Michoacán, de parte de Marco Antonio Cruz, un abrazo, y bueno, dice que quiere conocer a Carito aquí, porque como ya, bueno, uno en México, uno en
3: Costa Rica. Y es parte de nuestra familia.
2: Es parte de la familia, le mando un saludo a Carito y a su familia también. Buenos días, Dios les bendiga, referente al RAP, ¿tiene límite la cantidad de empleados para aplicar a este régimen? Muchas gracias.
3: Pues no lo sé. Vamos a averiguarlo porque no quiero quedar como irresponsable, ¿verdad? Bueno, Carito, ya nos mandaron ahí la solicitud de parte de un fiel oyente de Radio América y de Orientación Legal que nos mande su foto. Mándela con su pololo para que vean que usted ya ahijada está casadita, ¿verdad? Que ya tiene, ya está enchachada, como decimos aquí en Honduras. Ya no les metieron esposa porque ya es esposa. Y se llaman también argollas de seguridad, esas, aros de seguridad, les dicen de forma técnica los policías, ya no les dicen esposas ni chachas, pero es claro, en el caló popular, ¿verdad? En la jerga, sí, siempre se les conoce de esa forma. Así que pendientes entonces, Carito, con su foto, y no, tenemos más.
2: Sí, con respecto a lo del RAP, toda empresa en Honduras con un empleado o más está obligada a inscribirse en el régimen de aportaciones privadas.
3: Un empleado más.
2: O sea que dice mínimo de trabajadores aplica a partir de un empleado y máximo de trabajadores no hay límite superior. Cualquier empresa grande o pequeña debe afiliarse. Obligatoriedad rige para todas las relaciones laborales bajo el código de trabajo sin importar el tamaño del negocio. Esta es una información, así que no hay límite, un empleado, muchos empleados.
3: Y fíjate que es bueno porque con eso el empleador se quita de encima tener que estar pagando auxilio de cesantía a la hora que lo despida y además le asegura al trabajador que de forma leal ha estado con él a que tenga su dinerito a la hora de que vaya a quedar sin chamba, ¿verdad? Por cualquier motivo, eso es por cualquier motivo o razón. Así que esta dupla dinámica de Gladys Durón y Carlos Alvarenga, le hemos resuelto su pregunta. ¿Honorarios? No.
2: ¿Cuánto tiempo tengo para entregar una convocatoria para conciliación a la contraparte? Una vez que me la dieron en el Ministerio del Trabajo. La cita es para septiembre. Caí enfermo y hasta hoy puedo irla a dejar.
3: Mire, en teoría son 48 horas o 24, pues tiene que ser rápido, pero no hay un plazo. Simplemente esta persona a la que usted va a notificar tiene que hacerlo con suficiente tiempo, 48 horas, 72 si es posible para mayor seguridad.
2: Ojo, antes de la cita.
3: Antes de la audiencia, de correcto, la audiencia. Porque si no va a perder esa fecha y se le va a alargar más esa situación. Así que recupérese pronto, esperamos que bien y rápido, pero hágalo.
2: Buenos días, abogado. Tengo un niño que me lo regalaron. No está escrito con mi nombre, está registrado con el nombre de la mamá. No tiene el apellido del papá. He querido demandar el hombre para que me ayude, pero dicen que primero tengo que tener un poder.
3: Bueno, si le regalaron, como dicen, entendemos, ¿verdad? Dentro de la jerga nuestra, dentro del caló popular, a lo que se refieren, si le han dado a esta bebé o a este bebé para que usted lo cuide, entonces tiene la mamá que extenderle una autorización por escritura pública en la cual le esté otorgando la guarda y cuidado del menor, porque no se regalan a los seres humanos, ¿verdad? Entonces tiene que entregarle eso para que usted pueda disponer de él en cuestiones de educación y de medicina, por ejemplo, una intervención quirúrgica, que es lo que más se complica esta situación. Eso lo evita para que usted tenga que entrar en un proceso de adopción. Ojo, la diferencia con relación a la pregunta que nos hicieron anteriormente es que la persona sí está interesada en que ese menor que le dieron, que esa menor que le dieron, lleve sus apellidos, y eso solo puede ser por medio de una adopción. Ahora, si la mamá, que solo ella aparece como progenitora dentro del acta de nacimiento, si solo ella pudiera, si es mayor de edad, pudiera otorgar la adopción. Claro que sí, pero hay un problemita en cuanto a que el SENAF tiene que investigar que no haya intervenido dinero de por medio, ni coacción, ni amenazas. Por eso no es tan fácil la situación cuando se quiere adoptar. Pero si solo quiere tenerla bajo su guarda, su cuidado, su custodia, dándole todo lo que necesita, protegiéndole y todo eso, entonces basta con una escritura pública de guarda y cuidado, porque la patria potestad solo la puede otorgar un juez, y es una cuestión entre progenitores, no entra nadie más ahí.
2: Bien, en esta mañana pues agradecemos a todos los que nos envían una pregunta y un comentario al 95-20-20-80, y también a los que están conectados en TikTok, muchísimas gracias. Ahora ya estrenamos.
3: Somos tiktokeros. TikTokeros, somos influencers.
2: Dele ahí con su dedito así para que tengamos más me gusta. Y
3: mándenos un león. Un león también, son como $500.
2: Aunque sea. No, ya no diga eso, porque ahí nos van a andar siguiendo, ya no, mira que van a regular todo eso, dice. Buenos días, abogado. Una pregunta. Yo firmé un poder a un abogado para una demanda laboral que despidieron sin justificación. Trabajé en el Registro Nacional de las Personas, pero el abogado no le pagué porque él me dijo que hasta que gane la demanda, hasta que gane, le pague. Eso fue en octubre del 2023. Primero fuimos a la primera audiencia, conciliación, pero no se logró nada. Y después de eso, los primeros días el abogado me contestaba como cuando yo lo llamaba, me decía que estaba en espera del número de expediente y que tengamos fe. Y después ya no me contestaba. Fui a la corte y me dijeron que no hay ningún expediente mío. Después de tanto que investigué, me dijeron que la demanda ya está perdida. Fui al colegio de abogados a poner una denuncia, pero el abogado que me atendió me dijo que le voy a pedir si no tiene nada. Me dio dos opciones, denuncia por conciliación o denuncia por castigo. ¿Qué me aconseja usted, abogado? De antemano, gracias por su respuesta.
3: Si usted ya fue al juzgado de trabajo y ahí le constató de que perdió la demanda, aunque por el tiempo tan breve no creo que haya habido ya una sentencia, porque está hablando del 2023, no son ni los 3 años todavía, y es un periodo muy corto para que ya haya una sentencia. Entonces, pero si ya fue usted al juzgado de trabajo, le mostraron el expediente, lo tuvo a la mano, y ahí claramente está que se perdió el caso, entonces en ese caso el abogado tiene la obligación de darle una respuesta a usted qué pasó. Si este abogado no le contesta, entonces sí lo puede citar al Tribunal de Honor del Colegio de Abogados para que le responda por lo que usted ha perdido, por si fue negligencia de él, si fue que no asistió a una audiencia, si fue que no presentó la prueba que usted mismo le había otorgado. Es decir, en caso de una negligencia seria de él como apoderado legal, es que procede una denuncia en el Tribunal de Honor. Pero si la, de, si la, demanda laboral se perdió en buena lid con las reglas porque usted no tenía derecho, entonces eso es otro asunto. Ahí su abogado no tiene una responsabilidad, ninguna. Entonces ahí ni el Tribunal de Honor ni ningún otro juzgado le podrá resolver nada. Ahora, con respecto a lo que le dijeron en el Tribunal de Honor, como el daño aquí es económico, entonces hay que hacer el monto de lo que usted ha perdido y ver si se le denuncia en un juzgado de paz civil, si no pasa de 200,000 lempiras los daños y perjuicios ocasionados, o se va a un juzgado de letras de lo civil a demandarlo, poniendo la demanda por el monto y los intereses y los daños y perjuicios ocasionados. Eso es la vía que puede hacer, porque si hubo negligencia, si hubo responsabilidad, él tiene que pagar las consecuencias de su mal proceder profesional.
2: Bien, abogado. Bueno, están preguntando su número de teléfono, pero antes de, para que lo diga cuando ya nos despidamos, alguien nos está compartiendo y dice que para la persona que no puede hacer sus necesidades en el trabajo, le invita a leer el artículo 95, numeral 6 y 7 del Código de Trabajo. Estos dice obligaciones y prohibiciones de las partes, obligaciones de los patronos. El 6 y el 7 dice guardar a los trabajadores la debida consideración, absteniéndose de maltratos de palabras o de obra y de actos que pudieran afectar su dignidad. Adoptar medidas adecuadas para crear y mantener en sus empresas las mejores condiciones de higiene y seguridad en el trabajo. Bueno, más información para que usted pueda pues pelear su derecho, sí, correcto, a que haya un servicio sanitario en su lugar de trabajo. Abogado, y para despedirnos, su número de teléfono porque se nos terminó el tiempo.
3: Ok, anótenlo. Carlos Alvarenga, su abogado de confianza, 98-87-97-45. Por favor, llamadas, casi no atiendo en este número telefónico, que sean audios de WhatsApp, mejor, porque así los puedo atender en cualquier momento. Y de lunes, yo solo respondo de lunes a viernes entre 8 y 6 de la tarde, exceptuando el mediodía del almuerzo de 12 a 2 de la tarde. Y no es que coma mucho, sino que pues es mis horas de descanso en cada día. Fines de semana no entiendo. Así que gusto de estar con ustedes. Nos vemos y escuchamos mañana y siguen sintonía de Radio América para que se informe bien, porque después viene el noticiero diario del aire.
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1: Citación por edictos. 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AP-084-2026, instruido en contra de Ángel Giovanni Hernández Escoto, a quien se le acusa por el delito de asesinato en perjuicio de Pablo Wilkin Colindres Carías y Ramón Alberto González, se ordenó citar en legal y debida forma por medio de edictos publicados por 3 veces en 2 radios y 2 de los diarios escritos de mayor audiencia y circulación en el país, citar a los testigos José Mario Mejía Reyes y Mario Leonel Ramos Mejía en virtud de ignorar el lugar en donde se le puede localizar para efectos de citación. Por tal razón se realiza la presente publicación para que comparezca a audiencia de juicio oral y público el día lunes 10 de agosto del año 2026 a la 1:30, sala 1, al Tribunal de Sentencia del Departamento de Olancho, ubicado en el barrio Lempira, número de teléfono 27851354, en la ciudad de Juticalpa, Juticalpa, Olancho, 22 de julio del 2026. 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

Buenas tardes, queridos oyentes. Bienvenidos, ¿cómo están? En nuestra programación. Hoy día lunes, iniciando la semana, estamos ya a la 1 de la tarde con exactamente 3 minutos. 1 de la tarde con exactamente 3 minutos en la pionera del servicio social, Radio Moderna. Espero que estén bien, de la mejor manera, acompañándolos a través de las diferentes frecuencias de esta casa radial. Gracias a la gente que me acompaña en los diferentes lugares, caseríos, montañas, municipios, donde quiera que llegue nuestra frecuencia. Somos Radio Moderna del Grupo América. Bienvenidos, Eduardo Archaga, les saludo por acá para llevarles lo mejor de la música, el servicio social y por supuesto la buena animación que le vamos a llevar hoy lunes. Gracias a la gente que nos acompaña. Bienvenidos. Así que démosle a la gente que ya nos va a comenzar a ver en TikTok, pues bueno, ya la vamos a decir para que le den el tiki-tiki a la pantalla, ¿verdad? Y compartan nuestra transmisión. A ver, ¿qué tengo por acá? Me dicen, necesito un lavador de carro. Claro que sí, lo vamos a seguir pasando por acá. Perfecto. Aquí lo vamos a seguir pasando por acá el empleo de el lavador de carro que necesita por acá nuestro amigo que nos ha mandado por acá, empleador. Dice que quiere el lavador de carro, pilas. Para las personas que me están escuchando, se necesita un lavador de carro. Se paga sueldo más comisiones en la colonia Tepeyac, frente al consulado de Nicaragua. Llamen al 3333-6167. Perfecto, aquí vamos a contestar, que con mucho gusto lo vamos a seguir pasando. Ajá, a ver, correcto. Ajá, vaya, pues ahí está, aquí lo vamos a seguir pasando, el servicio social del empleo. Saludo, buenas tardes. Radio Moderna, iniciamos entonces con la música para darle ambiente. Hoy estamos ya en el 10 de agosto, ¿verdad? Estamos ya avanzando los días. ¿Cuánto falta para Navidad? Ya quedan 137 días. Así como lo están escuchando, 137 días para Navidad. Correcto, 137 días para Nochebuena. Es increíble cómo avanza el tiempo, ¿verdad? Rapidito. Avanza rápido, gente. 137 días para Nochebuena. ¿Y cómo es la frase? Desde agosto se siente que viene diciembre. Así sería, ¿eh? Desde agosto se siente que viene diciembre. Ajá, bueno, perfecto. Vamos a continuar entonces con la música. Vamos a iniciar con más musicales. Iniciamos con música bonita aquí en La Moderna. Aquí está algo de cumbia aquí. Esto se llama Azúcar.

Bueno, continuamos aquí en La Moderna. Buenas tardes, se marca ya a la 1 de la tarde con exactamente 10 minutos. 1 de la tarde con exactamente 10 minutos en la pionera del servicio social Radio Marta del Grupo América. ¿Qué tal están, queridos oyentes? Bienvenidos a nuestra programación. Gracias por estar en sintonía nuestra. A toda la gente que nos acompaña en las diferentes aldeas, caseríos, montañas, municipios. Bienvenidos a la gente que nos está viendo también en el TikTok Live. De inmediato, presten atención, se busca una empleada doméstica con dormida adentro y experiencia para trabajar aquí en Tegucigalpa. Para más información, las interesadas deben de llamar al teléfono que es el 96 11 13 84. Llamen al 96 11 13 84. Se busca una empleada doméstica con dormida adentro. También un lavador de carro, se ofrece sueldo más comisión para trabajar en la colonia Tepeyac frente al consulado de Nicaragua aquí en Tegucigalpa. Llamar al 33 33 61 67. Ahí les van a dar toda la información sumamente detallada al número que estoy dando a conocer. Bueno, buenas tardes, se marcan ya la una de la tarde con exactamente 11 minutos en La Moderna.

0: Bueno, gracias por acompañarnos. Buenas tardes. En ese día de hoy, estamos ya iniciando la semana. Hoy es inicio de semana, es lunes ya, 10 de agosto.
1: 3, 2, 1.
0: 10 de agosto, mes de la familia. Saludos. Es un mes familiar, ¿verdad? De estar en paz. Un mes donde muchas personas contraen o se casan, ¿verdad? O se une en el nombre de Dios, como es el matrimonio. Es algo serio, ¿verdad? El matrimonio, aunque ahora las parejas se divorcian, más tardan para casarse que lo que se divorcian. Se casan y a los dos meses ya están divorciándose. Imagínense. Bueno, buenas tardes, bienvenidos a la gente que está en TikTok Live. Démosle tac tac a la pantalla, comparte la transmisión. A ver qué más tengo por ahí, bienvenidos. A ver dónde me están comunicándose con nosotros. Quiero que me comenten. Quiero que comenten, gente, por ahí, la gente que me está viendo por TikTok, de dónde me están viendo, en qué parte de nuestro país, para saludarles. Saludos, a ver, así que quiero saber de dónde me están observando, que pongan el nombre y dónde están disfrutando de la radio. María Rodríguez dice desde Comayagua, en la zona central del país. Buenas tardes, bendiciones, saludos desde Granada, España, Honduras, en la casa, dice Dulce Hernández. Gracias, saludos especiales hasta Granada, España. Si no me estoy equivocando, ya son las horas de España por ahí, exactamente las 9 de la noche con 14 minutos. 9 con 14 minutos, así es, en España. Saludos hasta Granada por ahí que nos está observando. Quiero que me complazca una canción, dice María, dígame María, yo lo miro desde Arkansas, Estados Unidos, dice por acá, nos está saludando Mariana desde Estados Unidos, dice, saludos, gracias, hola Eduardito, saludos desde Madrid, España, dice Dami Figueroa, saludos Dami, gracias, que me la pase bien allá en España, buenas noches por allá. Excelente, estamos para complacerles, saludarles en esta tarde con la mayor amabilidad del mundo. Por cierto, las temperaturas estamos altos aquí en Tegucigalpa, temperatura alta, ¿verdad? Con esta sequía, ¿verdad? Que parece que estuviéramos en verano, gente. Parece que estuviéramos en verano. Imagínense, que nada que llueve, nada que llueve ese mes de agosto. Está lo mismo que el mes de julio y el mes de junio también. Totalmente asoleado aquí en Ciudad Capital, 28 grados. Y también parte de Comayagüela, esa es la temperatura que oscila aquí en Tegucigalpa, 28 grados. Saludos a la gente allá en Choluteca. La temperatura en Choluteca a esta hora de la tarde es de 39 grados. Está en ese momento calor excesivo en la zona sur del país. 39 grados, así está la temperatura. Está que arde, está que quema. Saludos a la gente también que me está escuchando en San Pedro Sula. En la zona industrial del país y en todo el Valle de Sula hay una temperatura de 33 grados, está asoleado. Bueno, imagínense, con esas temperaturas y sin agua, imagínense que que con agua uno se puede bañar, ¿verdad? Y así un poco refrescar. Y sin agua hay que ahorrar agua en esos momentos aquí en Tegucigalpa por la escasez. Saludos, dice, a mi familia ahí en Tegucigalpa, son las 9 y 14, claro que sí, son las 9 ya. Las 9 con 15 ahora. Saludos, dice, la canción de Caminantes, Cuando dos almas se quieren. Qué buena canción esa que me ha pedido. Vamos a buscarla por ahí, Cuando dos almas se quieren. La tiene por ahí, mi hermano. Búsquela en la otra computadora, Cuando dos almas se quieren. Ahí la tenemos lista. Esta es, aquí está. Me dice, saludos, amigo, me gusta su programa. Saludos desde aquí, desde Michigan, Estados Unidos, dice Ángel. Saludos, mi hermanito, gracias. Saludos hasta Michigan. Nos vamos con la música. Estas son las que le gusta a María. Ahí se la voy complaciendo, María, su canción.
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0: Bueno, continuamos aquí en La Moderna. Buenas tardes. Se marca ya la 1:23 en la pionera del servicio social. ¿Qué tal están, queridos oyentes? Espero que estén muy bien esa semana que estamos ya en el 10 de agosto acompañándoles con lo mejor de la música y el servicio social efectivo. Preste atención, mucha atención, aviso importante. Mucha atención, aviso de comunicación a los familiares de Santos Colindres Díaz, que por favor se comuniquen con él lo más pronto posible, ya que él se encuentra en Nicaragua y desea tener comunicación con su familia. Por favor, que le llamen al número telefónico que es el 8235-1172, ¿verdad? Estamos avisando a los familiares de Santos Colindres Díaz, que por favor se comuniquen con él al número telefónico que es el 8235-1172. Él se encuentra en la República de Nicaragua y quiere tener comunicación con su familia.
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0: Bueno, buenas tardes, encontramos con mucho más, 1:24, 1:00 p.m. con exactamente 24 minutos. Saludos a Enrique López, dice, saludos desde Zonaguera, Colón, al popular Burbujín. Saludito, dice, a Nájera Almendares, nos está saludando desde me imagino por acá, Pespire, quiso poner, a ver si me dice por ahí el nombre, por ahí del lugar. Ajá, dice, buenas tardes, Eduardo, complájame la canción Rosita de Olivo, de Santa Elena. Hijo de Dios, dice, saludos Radio Moderna. También nos está saludando Yadira desde Lloro. Ángel me está pidiendo la canción Prisión de Amor, quiere escuchar de los Broncos. Saludos al gran Alberto, dice, Moderna. Así es, no hay otra, mi hermano, Moderna. Dice, saludos a mi familia en la Venta del Sur, Francisco Morazán. Ahí se encuentra la familia del gran Alberto Rivera. Saludos, gracias amigo, gracias por acompañarme hasta ahí, hasta ese lugar donde nos está escuchando en Estados Unidos, ¿verdad? Saludando a su gente aquí en Honduras, sobre todo en el bello municipio de la Venta del Sur. Por acá me dice, saludos a Radio Moderna, complájame con la canción Paca Tequilo, dice Enrique. Radio Moderna, quiero una canción, dice, cerquita de la sierra, tengo mi rancho ganadero, dice, por acá de Marianito Guzmán. Excelente, vamos a ver, por acá tenemos comunicación, me está llamando mi buen amigo Juancito Cabrera. Vamos a contestarle la llamada por acá al gran Juan. A ver si lo tenemos por ahí, saque la llamada. Buenas tardes, Juan, ¿cómo está mi amigo?
1: Buenas tardes, Eduardito, ¿cómo está?
0: Todo bien, mi hermanito, ¿y usted cómo le va?
1: No, aquí estamos, mire, ahí estamos mirándolo por TikTok y también escuchándolo.
0: Ah, hombre, qué bueno, hombre, gracias, me alegra mucho. Que ahí está, me está
1: observando. Oye, Eduardito, y lo sabe llamar Adán Montoya.
0: No, fíjese que es que como la radio tenemos problemas en el AM, entonces creo que no está escuchando la radio él, por eso no se ha comunicado con nosotros aquí en la radio. El gran Adán. No,
1: ni don José Castejón. Sí. Ni don José Castejón tampoco.
0: Tampoco, como tenemos algún problemita técnico que ya lo están resolviendo nuestros técnicos, ¿verdad? Por eso creo que no están escuchando la radio ellos, ¿verdad?
1: Ah, bueno, no, pues sí, ahí tiene aquella canción, pero ni por mil puñados de oro, con Antonio Aguilar.
0: ¿Cómo se llama la canción?
1: Mil puñados de oro, pero ni por mil puñados de oro, con Antonio Aguilar.
0: No, hombre, aquí está la canción, ya la vamos a complacer entonces, mil puñaladas de oro.
1: Ajá, puñaladas de oro, ¿eh?
0: Oiga, bien, ya está descansando en casa, mi buen amigo Juan.
1: Sí, aquí estamos descansando ahorita, porque ahí estamos arrancando unos frijolitos que ya están secos, pero el resto de la mañana, porque no, ya como aquí usted viera un solo ventorral y el Ineso también, ya para la tarde calienta, pero usted viera qué ciclón se ha solentado hoy.
0: Ah, sí, hay bastante viento hoy, tiene mucha razón, ¿verdad?
1: Sí, bastante viento, o sea, sí, sí. Hay días que es peor.
0: Sí, me imagino.
1: Ah, pues sí, ahí lo estamos siempre, ahí comunicándolo.
0: Bueno, muchas gracias. Saludos para usted, Juan.
1: Bueno, gracias, bueno.
0: Gracias, amigo. Cuídese. Saludos, que la pase bien por ahí. El amigo Juan, allá en la zona, nos está escuchando en Santa Ana. Ahí está pendiente mi buen amigo Juan Cabrera. Le saludamos. Muchas gracias por escucharnos. 1:28, dice, quiero la canción Dos Cartas y una Flor. Por acá me están saludando desde Dulce Nombre de Culmí. Olancho. El Nene dice, mándeme la canción Ironía de los Bukis. Bueno, ustedes son los que mandan. Aquí estamos para complacerle. Mire, apareció nuestra oyente number one, ¿eh? María, gracias María por estar dándole tac tac a la pantalla. María es completa dándole tiki tiki a la pantalla. Ahí está, número uno. Siempre en el puesto número uno por ahí. Saludos, gracias por apoyarnos.
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0: en Radio Moderna. Saludos, gracias por acompañarnos a toda nuestra gente que nos está viendo y nos está escuchando a nivel nacional e internacional. Bueno, tremendo lo que acaba de pasar en estos momentos. Terremoto en Colombia, además deja más de 111 muertos y 87 heridos, según el presidente. Escuche bien, el presidente de Colombia, Abelardo de la Estrella, afirmó que el terremoto de magnitud 7.4 que sacudió este lunes la mayor parte del país, ¿verdad?, deja una cifra parcial de 111 fallecidos, lastimosamente, y una gran destrucción en al menos 5 departamentos. Este terremoto que se reportó a eso de las 12 del mediodía, ¿verdad?, ya habían tenido, habíamos tenido 111 fallecidos y 87 heridos. Bueno, lamentable, ¿verdad?, lo que acaba de suceder en Colombia. Mucha fuerza ahí para nuestros hermanos colombianos, ¿verdad?, sobre todo ese terremoto de magnitud de 7.4. Así es, la magnitud, bueno, afectados ahí, ¿verdad?, lastimosamente bastantes fallecidos y personas que están heridas. Mucha fuerza para todo el país de Colombia, ¿verdad? Y hace poco, ¿verdad?, tres meses antes fueron los venezolanos, ¿verdad?, que lastimosamente también con terremotos han sufrido. Así que está tremenda la situación. Muchas fuerzas a toda la gente por allá en Colombia con ese terremoto, ¿verdad?, de magnitud que ha dejado varias personas o heridas, igualmente fallecidos. Vamos a irnos a la pausa comercial. Saludos, dice mi hermano, para Chepito Suazo, hasta el Jaral Cortés, sector, dice, del lago Yojoa, dice Mario. Saludos, dice, de Texas, complázcame con la mesera, Dami Figueroa, nos está saludando por acá, me dice Vanessa. Un saludo para Jenny, y por acá dice Yami Uribe. Todos oremos, dice, por mi Colombia, gracias amigo. Wilberto Martínez nos está saludando desde la aldea Suyapa. Le saludamos. Vamos a la pausa, volvemos.
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0: Excelente, buenas tardes. Se marca ya la 1 de la tarde con 43 minutos. 1 de la tarde con exactamente 43 minutos a través de la pionera del servicio social, Radio Moderna del Grupo América. Gracias por acompañarnos. Feliz tarde, dice por acá. Nos está saludando. Saludos, mi compa, desde la Florida, Estados Unidos, dice por ahí el Chaparro. Saludos, dice para Rosita, la popular, dice por acá Enrique. ¿Cómo estamos? Dice Marcos Díaz. Saludos, Marco. Gracias por acompañarnos desde Santa Rosa de Copán. Saludos, dice desde Birch, Florida, Estados Unidos. Nos dice Ismael. Está pendiente ahí el gran Ismael. Gracias, bienvenido. Dice, quiero expresar mi más sentido pésame para un tío, dice mío, que murió ayer en la laguna, dice por ahí. Bueno, ahí mucha fuerza ahí, ¿verdad? Mucha resignación cristiana. Para la familia del plebe ahí, ¿verdad? El plebe, dice el usuario de él, que dice que se murió un tío de él. Bueno, Carlos Hernández, saludos, dice de Olancho. Saludos, mi hermano, me complace la canción Paca de Aquilo.
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0: Esta, Enrique. Saludos, Enrique, ya sabes, estamos a la orden por ahí. Aquí en La Moderna somos complacientes, aquí no andamos con cosas, hombre. Que esta La Moderna es completa, ¿ah?

buenas tardes, queridos oyentes. Se marcan ya a la 1:50, 10 minutos nos separan ya para que tenemos a las 2 de la tarde aquí en La Moderna del Grupo América. Ya a las 14 horas, 2 de la tarde. Faltan exactamente en 9 minutos ahora. Nos separan ya para las 2 de la tarde. Presta atención de inmediato con oportunidad de desempleo. Mucha atención, se necesita una empleada para hacer baleadas en La Ceiba. Para mayor información interesada, llamen al 98-21-5380. Se necesita una empleada para hacer baleadas en La Ceiba, en la ciudad de La Ceiba, aquí en Honduras. También preste atención, se busca dos guardias de seguridad con documentos de orden y experiencia, tener sus antecedentes penales y policiales vigentes y tener experiencia en seguridad. Llamar al 9543-6627. Se busca o se solicita los servicios de dos oficiales de seguridad para trabajar aquí en Tegucigalpa.

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1: Bueno, servicio social efectivo de La Moderna, 1:52. Saludos a Juan Carlos Mejis. También a Franklin Rivera dice, saludos. Carlos Hernández quiere escuchar El Avión de la Muerte. Saludos, Carlos Hernández desde Olancho. Silvia Hernández, hola, buenas tardes, lo escucho aquí en San Matías. Saludos a toda la gente allá en San Matías. A ver qué más tengo. Saludos, dice, para Leida Michel desde España, ese es Andrés. Saludos a Leida Michel, que la pase bonito. Saludos para ella. Tenemos mensajes a través de notas de mensaje por acá, a través del WhatsApp, mejor dicho. Hola, buenas tardes, Eduardo. Complaza la canción Hermoso Cariño. Tenemos nota de audio. Buenas tardes, Moderna. Escuchemos. Buenas tardes.
2: 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Buenas tardes.
1: Buenas tardes por ahí. Gracias a nuestro oyente que nos está saludando con el buenas tardes. Gracias por acompañarnos. Siempre me gusta que envíen notas de audio. También me pueden enviar nota de voz. Quiero que su voz también se escuche aquí en la radio. Usted me manda una nota de audio al 94-57-79-92. Haga que su voz también se escuche en Radio Moderna. Envíemelo ahí al WhatsApp, que va a aparecer en pantalla también para la persona que me está viendo en TikTok. Aquí aparece el número de la radio para que me puedan mandar notas de audio. Mari López, buenas tardes, bienvenida. Nolvia Salinas, saludos, un saludo dice para Belin. Saludos dice para Belin. Bueno, Nolvia, ahí está el saludo para Belin, que la pase bien. Por ahí le saludamos aquí en La Moderna. Belin dice por ahí el saludo. Excelente. La 1:54. Bueno, tremendo lo que ha sucedido en Colombia, ¿verdad? Aquí estoy viendo bastantes videos que ya hay bastante algoritmo. Impactante las imágenes que están apareciendo ya en redes sociales, publicados por varias cadenas internacionales sobre este terremoto que sacudió al mediodía de este lunes al país colombiano. En varios departamentos van 111 fallecidos y bastante también la cantidad de personas heridas. Se mira que fue fuerte, bastante impactante ahí las imágenes que estamos viendo por acá, que también usted las puede ver a través de las redes sociales de Radio América, para que se siga informando ahí, ¿verdad? A través de la poderosa Radio América. Ahí vamos también, ahí puede ver usted la publicación de varios videos, ¿verdad? Y los información completa sobre este terremoto que ha sucedido en el hermano país. Podemos decir, porque todos somos latinos de América, el país de Colombia. La 1:55, vamos a complaciendo más música. Vamos a ir complaciendo con bonitos temas que me están pidiendo. Aquí me están pidiendo algo de los Bukis. Se llama Mi Ironía, esa canción. Me la han pedido por aquí en TikTok. A ver, aquí me la están pidiendo por TikTok, esa canción, Mi Ironía. Ya le digo quién me ha pedido esa canción, Mi Ironía, en TikTok. A ver, ya aquí la tengo. Aquí tengo aquí a la persona que me ha pedido esa canción de hace rato. Ah, el Nene. Saludos, mi hermanito, el popular Nene. Ahí le vamos complaciendo. Mi Ironía de los Bukis. Buenas tardes. La una de la tarde con 55 minutos. Medina me está pidiendo La Cruz de Madera, dice Medina.
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0: Bueno, buenas tardes, amigos de Radio Moderna. Se marcan ya las 12 en punto en todo el territorio catracho. 5 estrellas son las 12 en punto aquí en Radio Moderna del Grupo América. Preste atención, se busca una cocinera para hacer comida casera para trabajar aquí en Ciudad Capital. Llamar al 96 95 95 45. Se busca una cocinera para hacer comida casera. También preste atención, vamos con la siguiente oportunidad de empleo. Mucha atención, se buscan los servicios de personal para trabajar en una cafetería, ayudante de cocina y también una muchacha para aseo y también una cocinera se busca, ¿verdad? Aquí en una cafetería prestigiosa de Tegucigalpa. Llamen al 99 14 24 68. Hay bastantes oportunidades de empleo aquí en la radio, así que por acá me puede escribir, me puede decir qué número necesita, con mucho gusto yo le comparto los números de trabajo que tenemos aquí en el Buró de Empleo de Radio Moderna. Vamos a continuar, me dice por acá que me está saludando Luis Hernández desde San Pedro Sula. Saludos, mi hermano, hasta la zona industrial del país, desde San Pedro Sula. Nos está saludando por acá el gran Luis Hernández. Me dice, complájeme con la canción Mi Alma Reclama, de Los Temerarios. Saludos desde Villanueva Cortés, dice Leonel. Me puede complacer con Amor Total, de Bronco, desde Monjarat, dice Ricardo. Saludos, dice, a Ronnie Flores, el guardia más tigre, dice por acá. Hey, saludos al gran Ronnie. Flaky dice, me está pidiendo la canción Noviembre Sin Ti. Saludos desde el sur de Carolina, Eduardito. Un saludo para Richard, el mero, dice Chimador. Le complace con El Pisón, dice. Ok, perfecto. Hola, me complace Entre Golpes y Besos. Lo escuchamos aquí en Santa Bárbara, dice Santiago. Gracias a los amigos allá, Patepluma. Saludos, dice, de aquí, de Pizza, para María, dice Marlene, Esther y Katy. Les saludamos ahí, ¿verdad? Que nos están viendo ahí en su trabajo, en sus labores y escuchando La Moderna. Y aquí nos está pidiendo Higinio, complázcame la canción, dice, La Hija de Nadie. Le escuchamos acá en Villa, dice, por acá, Villa de San Francisco. Excelente, gracias, gracias. Les saludos para ustedes ahí, ¿verdad? Todas las muchachas que nos están escuchando, María, Marlene, Esther y también Katy. Bro, hágame un saludo, dice, hasta mañana, dice Adán. Ok, Adán, dígame, ¿a quién quiere que saludemos para mañana? Las 2:03, vaya a la pausa y ya volvemos.
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1: Bueno, encontramos aquí en la Radio Popular. Encontramos después de la pausa comercial que la gente ha escuchado por la radio y por TikTok, escucharon música, ¿verdad? Así que así estamos, variando, ¿verdad? Para que ustedes disfruten de esa programación. La gente que me está viendo por TikTok, en la pausa está disfrutando de música. Y también la gente que está a través de la radio está con los anuncios que patrocinan a esta prestigiosa radio, esta casa radial que llega en diferentes lugares, en aldeas, municipios, en los 298 municipios que tiene el país, ¿verdad? Bañando con la frecuencia en AM y en FM. Excelente, bienvenidos, vamos a continuar. Saludos, dice Patrones. Excelente, mi hermano, saludos, que la pasen muy bien por ahí. A nuestra audiencia, quiero saludar a mi buen amigo Tofi, que me está pendiente de la radio allá en Juticalpo Lancho. Saludos a por él, ¿verdad? Ya está disfrutando también el gran Freddy Morales. ¿Cómo está, mi buen amigo? Que siempre me sintoniza, me dice Eduardo. Salúdeme, Eduardo. Por favor, cuando esté en la radio, dice salúdeme. Saludos ahí al gran Aurelio Hernández. Fiel oyente de La Moderna. No se lo pierda ahí nuestra programación, ¿verdad? En su unidad de taxi, el gran Aurelio Hernández. Vamos a continuar, aquí estamos disfrutando de música que ustedes mismos la solicitan, ¿verdad? Aquí complacemos a todos los que nos están pidiendo canciones. Ustedes son los que hacen esta programación aquí en La Moderna.

0: Bueno, encontramos la 2 de la tarde con exactamente con 15 minutos. Dice Eddie, ¿cómo se llama esa canción? Se llama La Hija de Nadie, mi hermano. Se llama La Hija de Nadie, la canta Yolanda del Río. Samer, me complace con la canción, dice de los Temerarios. A ver, ¿qué canción de Temerarios quieres escuchar? De tantas canciones bonitas que tiene Temerarios. A ver, dime, ¿cuál es la que le gusta al gran Eliezer Rodríguez Salinas? Bienvenido, las 2 de la tarde con exactamente 16 minutos. Muchas gracias a las personas que están bien. Le están dando tacta a la pantalla. Aquí se va reflejando a las personas que le están dando el tiki-tiki a la pantalla. Voy a saludarlos con mucho gusto. A ver, démele por acá acceso. Ajá. Hoy, saludos a María Sánchez, gracias, que va de número uno, María. Saludos a mi amiga Nolvia, gracias Nolvia Salinas. Ahí, saludos al pinche cabrón Marco Díaz. Hey, saludos también ahí a los amigos de Enfoque Digital HN. A Ernesto Amador Medina, hijo de Dios, dice Ricardo y María Girón. Le están dando el tac tac a la pantalla. Les agradecemos por dejar sus corazoncitos y por compartir también esta hermosa transmisión que les llevamos. A ver, ¿qué más tengo? Me dice mi brother, dice Javier. ¿Cómo estamos, Javier? Bienvenido, Javier. Ezequiel Soler, les saludamos. Gracias por estarnos viendo por acá en nuestro TikTok. Dice, buen día. Hola, hola, hola, hola, hola, hola, hola. Feliz, feliz, feliz tarde. Por cierto, saludos al amigo Adán Montoya. Anda triste porque ayer perdió el Motagua. Ayer el Motagua perdió 2-0, ¿verdad? Dio sorpresa. Eso pasa cuando menosprecias el equipo, tu rival, ¿verdad? Ayer Motagua lo pagó muy caro. Perdió 2-0. Ganó el Olimpia también. Saludos a toda la afición olimpista. Ganó el Olimpia 3-1. El día de ayer ganó el Olimpia al Juticalpa 3-1 y también ganó el Atlético de Choloma 2-1. Esa es nuestra Liga Nacional, se disputó la jornada número 2. El Platense y el Maratón quedaron 1-1, también los Lobos de la UPN Olancho 1-1 y Real España ganó 2-0. Esos partidos se disputaron el día sábado y ayer se jugó el Motagua, Estrella Roja, Juticalpa, Olimpia y también el partido de Independiente versus Choloma. Me dice que está en carretera, va Javier. Saludos, mi hermano. Saludos, ahí va en carretera Javier conduciendo. Y me imagino que va escuchando y viendo la transmisión a la vez, ¿verdad? Le saludamos, gracias. Bienvenido, las 2 con 18 minutos. Saludos al amigo Walter que está feliz de la vida porque ganó el equipo Olimpia, dice mi hermano. Me complace la canción Entre Cortinas de Elmer Vide. Saludos, bro, dice. Saludos, dice, bro, aquí lo escuchamos. La pionera, dice Carlos Cerrato. Excelente, Carlos. Saludos, mi hermanito. Quiero saber de dónde me estás escuchando. A ver si nos dice Carlitos de dónde nos está observando la transmisión aquí en TikTok. Complájame el calmante, dice, desde hasta San Diego Jamastrán. Quieren escuchar el calmante de los... Gali Galeano, esa canción, ¿verdad? La canción de Gali Galeano, El Calmante, que dice que para el otro no te duele ni una muela. Así dice la canción, para el otro no te duele ni una muela, en Tegucigalpa. Saludos, mi hermano, gracias por estar viéndolos aquí en Ciudad Capital de la República. Saludos, Carlos. Vamos complaciendo más música. Aquí vamos complaciendo esa bonita canción que, ya que me están pidiendo música de los Temerarios, voy a mandar esta canción entonces. Aquí está el tema musical que se titula Extrañándote. 2:19 en La Moderna.
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0: 2 de la tarde con exactamente 16 minutos, 2 de la tarde con exactamente 16 minutos. Saludos a mi buen amigo Luis Enrique Izaguirre, dice, con la Moderna al 100, siempre conectado con locutor o sin locutor, dice, siempre disfrutando de tan buena programación. Gracias, Eduardo, dice, complájame. ¡Qué mala! Ahí le hemos complacido. Gracias a Luis Izaguirre y a todos los muchachos ahí, el popular Chele. Y a todos ahí, ¿verdad? Que andan escuchando la radio allá en el estado de Austin, Texas. Gracias, mis grandes amigos. Ahí les tenemos un aprecio, ¿verdad? A toda la comunidad hondureña. Hay bastantes oyentes que nos escuchan allá en California, en Washington, en Wisconsin. Los amigos allá están con nosotros desde Texas. Los amigos que están disfrutando de la radio en el estado de Los Ángeles, California, en Tennessee. Gracias, gracias, muchas gracias por escuchar La Moderna del Grupo América. De inmediato, presten atención, se buscan los servicios de una niñera para cuidar a una niña de 2 años con dormida afuera para trabajar en la colonia El Country, aquí en Tegucigalpa. Para mayor información, llamen al 88-48-35-56. También se anda en busca de personal, escuche bien, se necesitan los servicios de guardias, oficiales de seguridad con o sin experiencia del género masculino y también del género femenino, con documentos en orden, llamar al 33487425. Se ocupa con, si usted no tiene experiencia, no hay problema. Y si usted cuenta con la experiencia, pues está bien, excelente. Puede llamar al 33487425. Se busca oficiales de seguridad, tanto como del género femenino y masculino.
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0: Bueno, saludos, dice, gracias, Martínez. Saludos desde Charlington. Nos está saludando, gracias. Las 2 con 28 minutos aquí en La Moderna, 2 de la tarde con exactamente 28 minutos, dice Carlos, me está saludando, dice, me ayuda con el saludo para Ana López y Glenda, dice, hasta Senasa, son las toras de Senasa, dice Carlos. Bueno, saludos ahí a Glenda y también a Ana, que están pendientes ahí, ¿verdad? En Senasa, dice que nos están escuchando. Complájame, ojos mexicanos de Juan Gabriel, por favor, dice el Carman 2.0. Nos dice, saludos, por acá me está pidiendo la canción Roberto Mironía de los Bukis. Transmita, dice, en FM en Tegucigalpa, por favor, dice. Bueno, como la piden a gritos ahí la radio también en FM aquí en Tegucigalpa. Gracias ahí al patrón. ¿Qué más? El patrón 504 es el que nos está comentando. Ok. Siga la música, siga el ambiente. Vamos a escuchar más canciones bonitas, románticas. Las 2 con 29 minutos. Aquí está Entre Cortinas, el Catracho Elmer Vides.

0: personas de buen corazón o que hayan encontrado estos documentos, por favor comunicarse al WhatsApp, al número que es el 31 82 12 79, ¿verdad? Con don Francisco, ¿verdad? Él ofrece una buena, excelente gratificación económica a las personas de buen corazón que le haya encontrado. Él necesita recuperar su tarjeta de identidad, su licencia de conducir y entre otros documentos de suma importancia. Si alguien los ha encontrado, pues comuníquese con él al número de teléfono que es el 31 82 12 79, o venirlos a depositar aquí a la radio, aquí a Radio Moderna, ¿verdad? También lo puede hacer en, estamos ubicados en la Colonia Alameda, frente a la Corporación Mandofer. Voy a ir a hacer la pausa comercial porque ya se llegó el momento de pausa. Vamos a la pausa, ya volvemos con mucho más.
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0: gracias por contar con nosotros. Aquí estamos para atenderles con la mayor amabilidad del mundo, como usted se lo merece, querido oyente. Gracias a la gente, al gran arroba Hernández. También a Giovanni. Saludos a Elena, dice que tiene una excursión ahí, ¿verdad?
1: Por Dios te pido.
0: Saludos, que me la pase bien, Elena Turcios. Vamos a continuar, regresamos para atenderles aquí en La Moderna. Son las 12 y 43 minutos que tenemos en esta semana. Estamos iniciando semana, ya 10 de agosto.

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0: buenas tardes. Llegamos ya a las 2:54. Saludos a Marvin. Saludos, Marvin, que la pasé bien por ahí, hermanito. Gracias. Saludos, dice, a mis padres en el Guano, Trojes, Dalí, El Paraíso. Dice a Miriam y a Miguel Sierra. Les saludamos ahí, ¿verdad? A los padres, ¿verdad? De la cuenta Interiano, dice por ahí, ¿verdad? La cuenta. Saludos especiales ahí a Miriam Interiano, la madre de él. Y también a Miguel Sierra, a ver si nos manda ahí el nombre completo para saludarle de la mejor manera a la persona que me está escribiendo y que está saludando a sus padres ahí en el Guano, Trojes, Dalí, El Paraíso. Bueno, estamos a la orden. Gracias a todos ustedes que están ahí conectados en nuestro TikTok, ¿verdad? Mil disculpas. Hoy estamos bien con la señal, ¿verdad? Hemos tenido algunos errores, ¿verdad? Técnicos, pero ya los solventamos, ya los resolvimos, ¿verdad? De la mejor manera para que se escuche el audio al 100 y la imagen también al 100% en nuestra transmisión que estamos haciendo en TikTok. Saludos a Yuni Fonseca. ¿Cómo está Yuni? Allá en Barahona, Nueva Armenia, al lado de su esposo y toda la familia que están disfrutando de la radio en Nueva Armenia. Barahona, Nueva Armenia, está Yuni Fonseca. Vamos a continuar con más de las oportunidades de empleo aquí en La Moderna. Mucha, pero mucha atención. Se buscan los servicios. Escuche bien, vamos a ver, tenemos oportunidades de empleo, necesitamos un técnico en informática, pilas, con documentos en orden y experiencia, llamar al 9445-5808, se busca un técnico en informática también. Preste atención, vamos con la siguiente oportunidad de empleo, mucha atención, se busca los servicios de un lavador de carro, se ofrece sueldo más comisión para trabajar en la colonia Tepeyac, aquí en Tegucigalpa. Llamar al 3333-6167. Se busca un lavador de vehículos. Se ofrece un excelente sueldo más comisión. Llamar al 3333-6167.
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0: Bueno, buenas tardes. Llegamos ya a las 2:16. Avanzamos en esta tarde, ya aproximándonos también a la hora de estar acompañando con una buena taza de café.
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0: Ya se viene la hora a las 3 de la tarde. Dice Calixto Rafael. Hola, saludos. Dice para Breda, Jocelyn en La Vega. Dice Redonda Copán. Bueno, le saludamos. Gracias ahí a Breda. Que la pase muy bien. Breda Jocelyn en La Vega. Dice Redonda Copán. Aquí pueden conectarse. Vamos a ver, vamos a sacarle también comunicaciones a través de ventanilla. Vamos a habilitar la ventanilla de La Moderna aquí en TikTok, donde se mira reflejado. Usted le da clic donde dice invitar. Con mucho gusto yo lo voy a aceptar para que pueda comunicarse, podamos dialogar un poquito, podemos hablar, interactuar en esta tarde. A ver si que se unen por acá, aquí en la lista donde dice invitar, donde está el signo más. Usted se une y con mucho gusto vamos a aceptar la invitación. Vamos a saludar ahí al gran Calixto Rafael. A ver cómo está por acá. Ajá, vamos a ver, tenemos aquí, lo tenemos. Buenas tardes, mi hermano. Hello, hola.
3: Hola, hola, buenas tardes.
0: Buenas tardes, mi hermano, ¿cómo estamos?
3: Ahí estamos, escuchando a La Moderna, de la manera de todo, el 100% de toda la temporada.
0: Y no hay otra. Así es.
3: Es la única. Yo me acuerdo que desde pequeño venía escuchando La Hora Servicial y es lo que más me encanta.
0: ¿Le gusta ese jingle? ¿Le gusta a usted escuchar ese jingle de La Hora Servicial?
1: No, no. Es La Hora Servicial de Radio Moderna.
3: La hora... Uy, hombre, sí. Sí, cuando estábamos en ese tiempo, que era a las 2 de la mañana, a las 3 de la mañana. Ajá. Y estaba La Moderna con La Hora desde las 2, 3, 1 toda la noche. Entonces hoy todos los que están ahí de guardias están pendientes de La Hora Servicial porque como están esperando el turno ahí.
0: Correcto, sí, sí, me imagino.
3: Un saludito para todos los guaches que están trabajando ahí en la noche.
0: Ajá.
3: Eso es lo más bonito, estar ahí escuchando La Moderna porque no se duerme uno.
0: Claro, ¿eh? Ahí está la Moderna, sí. Es el que los distrae y los mantiene en sintonía.
3: Los mantiene cuidados.
0: Los mantiene al 100. Qué bueno, ¿de dónde me estás escuchando y viendo, Rafael?
3: Ah, de acá, de Cotepeque.
0: Ah, desde la zona occidente del país, o Cotepeque.
3: Exactamente.
0: Qué bueno, mi hermanito. Me alegra que estés pendiente ahí de la radio. Cuéntame algún saludito. Estás saludando por ahí a Breda, Jocelyn, ¿verdad?
3: Exactamente.
0: Ah, bueno, ahí le vamos a enviar los saludos especiales hasta Copán, ¿verdad?
3: Sí, ahí para la familia Rafael Vázquez, que están aquí en sintonía también.
0: Ajá.
3: Y para toda la people que está ahí, los pupilos que están ahí en cervecería también trabajando ahí en Santa Rosa.
0: En Santa Rosa de Copán.
3: Exactamente, ahí están los pupilos ahí trabajando, ahí QAP ahí trabajando, dándole duro ahí el trabajo.
0: Excelente, mire, saludos para ellos, a todos ahí, a la muchachada.
3: Exactamente.
0: Qué bueno, Rafael, ¿alguna canción que te gustaría escuchar aquí en La Moderna? Cuéntame.
3: Una de Bronco, creo que es de Naila.
0: Naila, dime por qué me abandonas. Qué buena canción.
3: Esa es que me abandonó Naila, me dejó solo.
0: Lo dejó solito, mi hermano.
3: Sí, hombre, ahí estoy llorando.
0: Ah, bueno, hombre, gracias. Es un gusto saludarte.
3: Bueno, gracias.
0: Ahí te mando la canción, Rafael. Gracias, mi hermanito.
3: Bueno, mi estimado, gracias.
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0: Bueno, buenas tardes, buenas tardes. Se marcan ya las 3 de la tarde con exactamente 5 minutos. Saludos a un saludo dice para Ariel Guzmán. Nos están saludando por aquí. Bueno, saludos al gran Ariel Guzmán. Les saludamos en esta tarde aquí en La Moderna. Ochoa dice buenas tardes. Saludos, dice, soy Kaylin. Kaylin dice Roda. Saludos, Kaylin. ¿Cómo estamos? Saludos ahí a don Chico Castro. Allá en la zona de Azacualpa, Reytoca. ¿Cómo está Kaylin Rodas? Ahí nos está acompañando, dice, escuchando La Moderna. Dice René, hola, locutor de radio. Hágame un saludo, dice, para Mary. Edis, dice por acá, Jimena, hasta Ana, dice, Sánchez. Bueno, le saludamos por ahí, ¿verdad? Le mandamos un saludo especial ahí a Mary, que está también disfrutando de la radio. Aquí le está saludando al gran René Enrique. Le está enviando los saludos especiales. Bueno, ya llegamos a la hora del café, las 3 de la tarde con 6 minutos. Pero antes voy a dar a conocer un servicio social antes de irme a pausa. Preste atención, se está buscando los servicios. Escuche bien, se busca oportunidad de trabajo. Aquí en La Moderna hay trabajo. Mucha atención, mucha atención. Se busca los servicios de una empleada doméstica con dormida adentro para trabajar ya de inmediato. La necesitan, llamen al 97-64-21-87. También se busca una muchacha para ser baleadas en la ciudad de La Ceiba, Honduras. Llamar al 98-21-53-80. Es una muchacha para trabajar en La Ceiba, es para ser baleadas, que sepa ser baleadas, ¿verdad? Pila, llamar al 98-21-53-80. ¡Hay trabajo! Aquí están las oportunidades de empleo que le damos a conocer en esta tarde de lunes 10 de agosto. Vamos a la pausa, nos separamos con la pausa comercial.
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1: 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Así dijeron los jóvenes que con orgullo revelaron en el podcast Conectados de Radio América el éxito de su emprendimiento, un hotel para mascotas.
2: Uno se queda como con los brazos cruzados, como dice, ¿qué hago? ¿Qué voy a hacer? Y una muy buena amiga me dijo, ¿sabes qué? Vos puedes poner un hotel de perros, vos siempre me cuidas mis perros, ¿por qué no pones un hotel? ¿Qué? Y me quedó el gusanito y empecé a hacer el estudio de mercado aquí en el país, con lo que hay tanto aquí en Tegucigalpa como en San Pedro Sula, donde realmente sí vi la necesidad y vi el espacio donde tenía que ser algo más familiar, algo más de hogar.
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1: Hola, muy buenas tardes, pueblo de Honduras que sintonizan Radio Moderna. Bienvenidos a su programa Aviva el Fuego. Sí, aviva el fuego de tu corazón, del movimiento católico conquistado a las naciones para Cristo. Bienvenidos esta tarde a este gran programa. Y como todas las tardes, tenemos el privilegio que nos acompaña el fundador del movimiento, José García, al cual le damos la bienvenida. Muy buenas tardes, José.
2: Buenas tardes, hermano Elías. Muy buenas tardes a todos los hermanos y amigos que lo escuchan aquí en Tegucigalpa. Qué bendición los hermanos que lo escuchan en los diferentes lugares de Honduras. Es una gracia, es una alegría, es una bendición de poder llevar una palabra de aliento el día de hoy. Dice la palabra de Dios: buscar al Señor mientras pueda ser encontrado. Y qué bendición que por medio de este programa podamos encontrar una palabra de aliento, una palabra de bendición. No todo está perdido, hermano que me escucha. Cuando tú sientes que ya todo se acabó, es cuando el Señor apenas viene comenzando. Así que ánimo, ánimo, porque todo lo podemos en Cristo que lo fortalece, ya que Él va delante de nosotros, abriendo caminos adelante, que hoy es un día de gran bendición, porque el Señor está con nosotros.
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1: Bueno, ya está lista por acá la hermana también, la hermana Norma Joaquín. Ya está lista, ya está preparada también por acá. Bueno, ya estamos listos para ir con usted, hermana. Entonces, que el Señor la use grandemente, hermana Norma Joaquín. Al teléfono suyo, la cámara suya, los auriculares suyos. Y adelante con su tema, hermana Norma Joaquín. Bienvenida.
4: Sí, gracias, hermano. Gracias. Pues bien, mis hermanitas, mi nombre es, como dice la hermanita Lías, mi nombre es Norma Joaquín Rafael, soy de la comunidad de Temisco, Cuernavaca, Puebla, México. Pues bien, mis hermanitas, pues yo tuve mi retiro en Iguala Guerrera del 2018 para la gloria de Dios, llevo 5 años. Así es, en este bendito ministerio que Dios me ha encomendado. Pues bien, mis hermanitos, pues tengo 1 año que el Señor me ha hecho mi llamado a predicar, a compartir su palabra, que fue hace 1 año, en diciembre del 2023, el 5 de diciembre, fue en el Estado de México. Pues bien, mis hermanitos, pues el Señor ahí me hizo mi llamado, y pues gracias a Dios ahí me hizo mi llamado a intercesión. Yo no me lo esperaba, que fue una sorpresa para mí que el Señor me tenía, ¿verdad? Y pues aquí estamos para la gloria de Dios, son 5.

31. Pues antes que nada, vamos a hacer una pequeña oración, que sea el Espíritu Santo que Él unja mis labios para compartir la palabra. Yo sé que todos me escucharán ahí, para todos los países y hasta los confines de la tierra, mis hermanitos. Pues vamos a hacer una oración corta. En el nombre del Padre, el Hijo y el Espíritu Santo. Amén.

siempre, Jesús. Santa María, Madre de Dios, ruega, Señora, por nosotros pecadores, ahora y en la hora de nuestra muerte. Amén. En el nombre del Padre, del Hijo y del Espíritu Santo. Amén. Pues bien, mis hermanitos, el tema que les comenté hace ratito se llama, es en Efesios 5:23. Mi tema es, maridos, amen a sus esposas. Bueno, pues vamos a comenzar. Ahí por ahí vayan buscando en su Biblia para todos los que están en sus hogares o los que están trabajando en varias partes del mundo, ¿verdad? En todas sus actividades que hacemos del diario, en sus trabajos, ¿verdad? Bueno, pues vamos a leer esta cita bíblica. El hombre es cabeza de la mujer como Cristo es cabeza de

0: esposas como Cristo amó a la iglesia y se entregó a sí mismo por ella, de bañarla en el agua y la palabra para purificarla, la hizo
1: santa e inmaculada. Así deben también los maridos amar a sus esposas como aman a sus propios cuerpos. Amar a la esposa es amar. Le dice que maridos amen a sus esposas como Cristo amó la iglesia y se entregó a sí mismo por ella, después de bañarla en el agua, la palabra para purificarla la hizo santa, pues quería darse a sí mismo una iglesia radiante, sin mancha, ni arruga, ni nada parecido, sino santa e inmaculada. Pues bien, mis hermanos, acá donde nos dice, maridos, amen a sus esposas, pues aquí nos habla la palabra de Dios, maridos, amen a sus esposas. Aquí Dios nos da a entender, pues, que maridos, amen a sus esposas como Cristo amó la iglesia. Pues, maridos, pues, deben, así como cuando nos casamos ante el altar, ¿verdad? Ante Dios, no nos casamos ante un sacerdote, el sacerdote fue testigo, pero nos casamos ante Dios, juramos ante Dios que nos vamos a amar por siempre hasta el fin de nuestras vidas, ¿verdad? ¿Y qué hacemos? A veces donde dice, maridos, amen a sus esposas como Cristo amó la iglesia. Pero a veces, ¿qué hacemos, mis hermanos, mi hermano, mi hermana? A veces, ¿qué hacemos? A veces nuestros maridos, juramos ante Dios que nos vamos a amar y que vamos a ser felices toda la vida, que no vamos a ser infiel, ¿verdad?, nuestras parejas. ¿Y qué hacemos, mi hermano? ¿Qué hacemos, mi hermana? A veces el hombre varón que es casado, a veces pues tenemos problemas en nuestros matrimonios. No todo es color de rosa, mi hermano, mi hermana. No todo es color de rosa. Hay problemas en nuestras parejas, en nuestro matrimonio, pero no hay nada que no podamos solucionar platicando, ¿verdad? En dónde estamos mal. Pero a veces, ¿qué hacemos? A veces tanto el hombre como la mujer, o a veces el hombre, ¿qué hace? Pues a veces ya problemas y problemas en la casa. ¿Qué es lo que hace el hombre? El hombre se va, sale fuera de la casa y dice, yo voy con mis amigos, voy a tomar, voy a olvidarme de todos estos problemas que tengo en casa. No, mi hermano, esa no es la solución, no es la solución, mi hermano. Tú ve, cuando tú tengas problemas, ve al Santísimo, ve al Sagrario, ahí está Papá Jesús, ahí platícale todos tus problemas. Tú no tienes que andarle contando tus problemas en otros lados con alguien que no va a solucionar tus cosas. Al contrario, te va a meter malas ideas, te va a decir, no, pues que tú eres este y tú eres el otro, déjala. No, mi hermano, allá tenemos nuestras parroquias, de cada comunidad tenemos a Jesús vivo, Jesús sacramentado que está en el altar, que está en ese tabernáculo, platicar ahí con Él y que sea Él que arregle nuestros problemas, pedirle a Él, o tú que eres mujer, donde dice, así mismo por ella y después de bañarla, el agua y la palabra para purificarla la hizo santa, pues quería darse a sí mismo una iglesia radiante, sin mancha, ni arruga, ni nada parecido, sino santa e inmaculada, pues donde dice purificación, reconciliación, liberación y abundancia, mi hermano. Dios eso nos dio esa reconciliación y esa abundancia, mi hermana. Así dice, así deben también maridos amar a sus esposas como aman a sus propios cuerpos. Si tú, mi hermano, mi hermana, que tú amas a tu cuerpo, podrás amar a tus seres queridos, podrás amar a tu esposa, podrás amar a tu esposo, podrás amar a tu familia. Pero si tú no amas a tu cuerpo, ¿cómo puedes amar a los demás, mi hermano, mi hermana? ¿Cómo puedes amar? ¿Cómo podemos amar a los demás si no tener, si nosotros no amamos a nuestro cuerpo? Dice, amar a la esposa es amarse a sí mismo. Amarse a sí mismo como Dios nos amó. Así nosotros también podemos. Dice, nadie aborrece a su cuerpo, al contrario, lo alimenta y lo cuida. ¿Y cómo podemos alimentar nuestro cuerpo, mi hermano, mi hermana? Podemos alimentar nuestro cuerpo a través de reconciliarnos con el Señor, buscar esa confesión, buscar esa comunión, esa santa misa, esa eucaristía, comulgar, alimentarnos de su cuerpo, del Señor, mi hermano, mi hermana. Alimentarnos para que siempre tengamos a Papá Jesús en nuestros corazones. Dice, y eso es justamente lo que Cristo hace por la iglesia, pues nosotros somos miembros de su cuerpo. La Escritura dice, por eso dejará el hombre a su padre y a su madre para unirse con su esposo, y los dos formarán un solo ser. Mi hermano, mi hermana, aquí la palabra de Dios donde nos dice que nosotros nos uniremos, a los maridos dejarán a sus padres y a su madre para unirse a su mujer y serán una sola pareja. ¿Y qué pasa, mi hermano? A veces también nosotros como mujeres, a veces, ¿qué hacemos, mis hermanos, mis hermanitas? A veces nosotros como pareja, a veces nuestros esposos se van a trabajar fuera y a veces el enemigo, tantas ideas que nos mete en la cabeza, que nos ponen que en tu mente te empieza a traicionar y te dice, no, pues qué estará haciendo tu esposo, que estará, seguramente estará con una mujer y ¿y qué pasa, mi hermano, mi hermana? A veces tu mente nos traiciona y nomás nos lleva a estar pensando mal y mal y mal, qué estará haciendo, dónde estará, qué estará haciendo, si estará con una mujer o que si estará, bueno, mis hermanos, cualquier cosa nos metemos en esa idea. Pero eso, mi hermano, mi hermana, eso no es bueno, porque los celos, mi hermana, mi hermano, esos celos no son buenos, esos son cosas que no vienen de Dios, esos celos vienen del enemigo, mi hermano, mi hermana. Yo te pido, mi hermano, mi hermana, que me escuchas, ora siempre, cada momento, pídale a Dios que nos quite esos celos que tenemos, tanto hombre como mujer, que a veces pensamos por allá, o que el hombre, mujer, ¿dónde estará? ¿Qué estará haciendo? ¿Con quién estará? No, mi hermano, eso no es cosa que viene de Dios, es cosa del enemigo, que él nos quiere robar esa paz. Esa paz nos quiere arrebatar, mi hermano, mi hermana. No escuchemos cuando nuestra mente nos empieza a traicionar, mi hermano. Mejor pídale a Dios que te quite esos malos pensamientos de la cabeza que tú piensas que tal vez, no, mi hermano, mi hermana, tu esposo, él va a trabajar, él va a traer el sustento para traer a casa, para ti, para tus hijos. No, mi hermana, mi hermano, tú que piensas que tu esposa tal vez está con otro. No, mi hermano, tu esposa va a trabajar, tal vez sale afuera, tiene que trabajar, tal vez trabaja en casa o en otras actividades, mi hermano, no pienses eso. Mi hermano, yo te invito a que tú sigas, a que tú le eches ganas y que le pidamos a Dios que Él nos ayude a seguir adelante, que Él, a través de Él, que nos tome de su mano y nos lleve con Él de la mano, caminando. La palabra de Dios aquí nos dice que no es fácil seguir a Dios, pero sí, que no es fácil seguir a Dios, pero la palabra de Dios dice, si quieres seguirme, toma tu cruz y sígueme. Entonces, mi hermano, pues yo les voy a compartir un poco de mi testimonio, donde el Señor, gracias a Dios que yo viví mi retiro en el 2018, y yo tuve ese encuentro con el Señor, ahí es donde conocí un Jesús vivo en este bendito ministerio de Conquistando las Naciones para Cristo. yo te invito, mi hermano, si no has vivido tu retiro, yo te invito a que te des esa oportunidad de vivir este bendito ministerio, este bendito retiro que viene de Dios. Que viene de Dios, ahí es donde Dios restauró mi matrimonio. Yo viví mi retiro pues en Iguala. Pues mi hermano, más antes, tengo varias cuñadas donde me invitaban a. Tenía una cuñada donde ella estaba en otro movimiento de parejas, ¿verdad? Y ella me decía. Ve allá, dice, vamos al retiro, yo te invito, dice, con mi hermano. Y yo le decía, pues yo sí quiero ir, pero mi esposo no, él no quería ir. Entonces, pues, y yo le decía, vamos, vamos. Y él decía, no, que para qué, que yo estoy bien. Yo le decía, no, sí, vamos al retiro. No, dice, y yo así me hice la maleta. Yo le dije a mi suegra, ¿sabe qué? Yo quiero ir al retiro, si su hijo anime a su hijo, y yo también le voy a invitar a mi esposo, si él quiere ir, vamos a ir. Yo hice mi maleta y lo escondí debajo de mi cama, y dos veces me invitaron, y pues no pude ir porque ahí era por pareja y porque mi esposo, él no quiso ir. Pero en esto que después este bendito ministerio por acá en Iguala no había, había lejísimos por otros lados, por Tecpan de Galeana, por Tlapa, por otros pueblos lejísimos. Y entonces me decían, vamos, dice, mis cuñadas me invitaban, vamos al retiro, y yo le decía, no, pues es que no puedo ir, no me dan permiso, ¿verdad? Pues en eso yo vivo mi retiro y pues me enamoré del Señor, mi hermano, mi hermana. Pues bien, voy a comenzar desde cuando era pequeña, pues gracias a Dios tengo mi papá, mi mamá, somos de familia, somos muchísimos hermanos, éramos 15, 5 hombres y 10 mujeres, después de mí murió una niña, entonces somos 9 mujeres y 5 hombres, en total somos 14 mis hermanos, para la gloria de Dios. Y pues bien, mis hermanos, pues yo soy casada, felizmente casada, tengo mi esposo que se llama David Asencio Sánchez, que es hermano de Armandito Asencio, que anda por allá en Guatemala. Y tengo mis 3 bendiciones que el Señor me ha recomendado. Mi niña más grande se llama Marlene Asencio Joaquín, tiene 12 años, y mi niña, la de medio, tiene 12 años, se llama Joana Asencio. Y la más chiquita tiene 10 años y ella se llama Jennifer Asencio. Pues bien, mis hermanitos, pues voy a comentar desde cuando estaba pequeña, pues... Yo soy originaria de Guerrero, de mi municipio se llamaba, porque ahorita ya no existe, San Miguel Lindavista, Guerrero. Mi municipio era Arcelia Guerrero, pues yo soy de por allá originaria, pero gracias a Dios ya tengo aquí como más de 12 o 14 años viviendo acá en Temisco, Morelos. Pues bien, mis hermanitos, pues yo desde pequeña, pues era muy chica, para no tardarme tanto, pues yo era, pues dice mi mamá que cuando yo nací, que yo lloraba mucho, ¿verdad? Era muy chillona, y como yo creo que como todos, ¿verdad? Recién nacidos, que lloraba, lloraba, lloraba, pues yo creo que cuando quería comer o cuando me hacía de la pipí, ¿verdad? Me cambiaba mis pañalitos, pues igual mi hermano, pues yo fui creciendo, pues nosotros allá en el rancho, yo cuando ya estaba más grande, como unos 13 o 14 años, mi hermano, mi hermana, nosotros venimos de un ranchito donde mi papá sembraba por allá, somos campesinos, sembrábamos, cultivábamos el maíz, ¿verdad?, para sembrar. Y pues mi papá, pues la mayoría de los hombres, pues ellos no estaban, se fueron a trabajar en Estados Unidos y casi éramos puras mujeres. Entonces, pues nos íbamos a trabajar con mi papá en el campo. En una de esas, mi papá, allá lo que sembrábamos, el maíz, y allá había muchos animalitos que se comían el maíz, y entonces, pues, nos fuimos a sembrar ese maíz, y ya a los 8 días que vamos y mi papá, no, pues que el maíz no nació, que esos animalitos lo acabaron de sacar, y mi papá compra un veneno donde le pone al maíz y a sembrar, ahora sí, ¿verdad? Nos fuimos a resembrar por segunda vez, donde íbamos sembrando y agarrando el maíz que tenía veneno, pues con la mano. Llegamos, después de ahí que terminamos, fuimos a comer a mi casa, ¿verdad? Que mi mamá estaba haciendo la comida. Nos fuimos a comer a la casa, llegamos, nomás nos lavamos con jabón así de rápido, una niña como hace las cosas, digo, yo creo que uno no piensa cuando es una niña, ¿verdad? Que uno nada piensa. Me lavo las manos con jabón y nos fuimos a comer. Y como en 2 horas, mi papá dijo, vámonos ya a resembrar todavía, dice que ya para terminar hoy. Agarramos y nos fuimos en el camino, mi hermano, mi hermana, ¿qué pasa? En ese camino donde íbamos, que nosotros nos empezábamos a sentir mal, era tanto mi papá, otras dos, mis hermanas, me parece que éramos 3 o 4, no recuerdo bien, donde yo también iba a ir con mis hermanas, y nos empezábamos a marear, a sentirnos muy mal, mal, muy mal, mal, y empezar a vomitar, y llegamos hasta allá donde íbamos a sembrar, y íbamos resembrando en el surco, que le llamamos donde íbamos sembrando, con barreta, ¿verdad? Y ¿qué pasa, mi hermano? Ya, pues nos estábamos sintiendo muy mal, vomitando, todos débiles, ya no podíamos ni caminar, con trabajo llegamos a un arbolito donde había sombra, y pues nos estábamos intoxicando de ese veneno que era del maíz. Y pues que tengo unas hermanas que son cuatas, que son dos mujeres y dos hombres que el Señor le regaló a mi mamá. Y esas mis hermanas, las más chicas, en ese tiempo estaban chicas, tenían como unos 6 añitos, no o 5 añitos, no recuerdo cuántos años tenían. Y ellas fueron y mi papá les dijo, ve, dile a tu mamá que busque limón y que exprima limón y que nos traiga limón porque nos estamos muriendo, estamos envenenados. Y agarran mis hermanitas y se fueron a decirle, mi mamá buscó ese limón, que era en tiempo de que no había limón, eran unos limones chicos, chicos. Y con ese de 2 jalones, o 2, 3 jalones que le dimos cada quien de esos 4 que estábamos ahí, o 3, y nos fuimos, ya no podíamos caminar, mi hermano, regresamos, pasó mucho tiempo para llegar a nuestra casa, llegamos, estábamos todos tirados, los 3 o 4 que estábamos ahí, mi hermano, pero ahí ahora me doy cuenta donde el Señor, tenía algo para mí, mi hermano. Él tenía algo para mí donde él me rescató, ¿verdad? Porque él me iba a usar grandemente. ¿Qué pasa? Fui creciendo y gracias a Dios aquí estoy, mi hermano, mi hermana. Dios hace maravillas. Dios nos tiene un propósito para cada uno de nosotros, mi hermano, mi hermana que me escuchas. Así como Dios tiene un propósito para ti, para tu familia, mi hermano, mi hermana. Fui creciendo. En este caminar, ya que era más, ya era adolescente, ya era una muchacha, otra vez pasó que en mi casa, pues yo íbamos a trabajar al campo, pues ninguna muchacha que no tiene cosas que hacer, íbamos a trabajar al campo, llegábamos y nos acostábamos en nuestra cama, llegamos, dormíamos, llego y en eso comí. Y me fui a dormir a mi cuarto, me encerré, cerré las puertas y me dormí como unas 2 horas. Y donde yo despierto que mi madre, mi mamá, me estaba tocando que para que yo abriera porque iba a entrar una tía mía. Y que pues yo era, pues que había dormido, qué rico sueño, ¿verdad? Iba saliendo de la puerta y que me va agarrando a varazos a mi mamá, que ya se había enojado muchísimo. Que porque yo no le abría, ya llevaba horas durmiendo y que me agarra con una vara, ¿verdad? Ya en el monte, o sea, mi mamá todo el tiempo tenía sus varas que cada vez que lo hacíamos de enojar o no obedecíamos y él siempre nos pegaba con esa vara. Tenía hasta 8 o 10 varas ahí de reserva. Y entonces sí que me va agarrando con una vara y yo ya era grande, ya tenía como unos 15 años o 14, no recuerdo muy bien aquel tiempo. Y y pues ella agarró y me pegó y yo le agarraba las manos y me enojé tanto con ella que me dio tanto coraje con ella. y que esto le decía la muerte a mi madre. Gracias a Dios, ahora mi madre vive y mi papá también. A veces cuando uno se enoja, a veces uno ni sabe ni lo que dice. Yo me enojaba tanto con ella. Cada vez que me golpeaba, yo decía, ¿por qué no te mueres, mi hermana? Y eso no estaba bien. Eso pasa cuando uno no conoce de Dios. En ese tiempo, pues yo creo que yo decía que iba, mi mamá y mi papá son católicos, van a misa, y pues íbamos a misa, ¿verdad? Nosotros, pues nomás por decir que íbamos a misa, ¿verdad? Pasa el tiempo, y pues nos venimos para acá por problemas de allá nuestro, donde vivíamos, nos venimos para acá, Cuernavaca, Morelos, acá en Temisco, y ya, pues, igual trabajé, y yo, más tiempo pasaron años, mi esposo que está aquí ahorita conmigo, él en ese tiempo andaba en Estados Unidos trabajando, como dicen por allá, hicimos un cambio, mi hermano llevó a su hermana primero, y no recuerdo cuántos años tenía cuando, bueno, yo conocí a mi esposo por fotos, es por parte de mi cuñada, dije, no, pues este es mi hermano, y bueno, yo por ahí, lo veía a mi esposo, en ese tiempo, pues no era mi esposo, ¿verdad? Yo conocía al muchacho, fotos, y pues que pase, él se fue a trabajar, vino, ya nos conocimos, y por primera vez cuando nos conocimos, yo no estuve, anduve, yo trabajaba en casa aquí en Morelos y él venía llegando y yo llego, me fui una semana a México a trabajar con la señora y ya llego y mi mamá me dice, le pregunté, ¿y mi hermano dónde está? Porque no veo su carro y me dice, no, pues tu hermano fue por Maristela, bueno, mi cuñada, que fueron a encontrar, dice su hermano que viene de Estados Unidos. Y yo en ese, bueno, yo en aquel tiempo cuando pues era muchacha, yo era muy penosa, penosa, que yo todo el tiempo con el pelo suelto, todo el tiempo agachada, que mi pena todo el tiempo, la pena. Y entonces yo le decía a mi mamá, le dije a mi mamá, pues yo voy a lavar rápido entonces para que cuando lleguen ya no me encuentren aquí. Y yo que apenas parándome de la silleta me fui al lavadero, iba a empezar a lavar mi ropa antes de que llegara mi hermano con mi cuñada y su hermano. ¿Y qué creen? Pues que va llegando mi hermano y ya iba llegando pues mi cuñada, ¿verdad? Y el muchacho que es su hermano. Y en eso pues que me ve mi esposo, me ve mi esposo, que yo en ese no era mi esposo, ahora todavía y entonces él iba llegando y yo estaba lavando y me dio tanta vergüenza que me encontró ahí lavando en el lavadero y me decía, ¿estás lavando? ¿Vas a lavar? Yo le decía, sí, pero con mucha pena. Y pues bien, mi hermana ahí conocí, ahí lo conocí, y ya, pues, nos empezamos, a llevar y pues mi hermano vivía ahí con mi mamá en su cuarto cada quien y ya pues comimos todos juntos, hubo un baile por acá, le invité, fuimos al baile y pues ya de ahí poco tiempo mis hermanos, mi hermana pues nos hicimos novio, ¿verdad? Muy poco tiempo nos hicimos novio. Y pues, ¿qué creen mis hermanos? Pues a veces uno como chamaca, tu madre, tu padre te dice, mira, te dan un buen consejo, es por nuestro bien, pero a veces nosotros, dice mi mamá, que por un lado nos entra y por el otro nos sale, ¿verdad? A veces no escuchamos esos consejos que nuestros padres nos dan. Y si ellos nos dan un consejo a nuestros papás, es que porque nos quieren y nos aman, y ellos no nos quieren ver sufriendo por una cosa u otra, ellos quieren lo mejor para nosotros, pero que a veces, ¿qué hacemos nosotros? No sabemos escuchar consejos. En eso, pues, yo igual nos hicimos novios, fue muy poco tiempo, mi hermano, mi hermana, y nos hicimos novios, y en eso yo, a los 2 meses, mis hermanas, pues yo me fui con él sin conocerlo, y me fui con él, ¿por qué? Porque yo ya iba embarazada, mi hermana, mi hermano que me escuche, yo ya iba embarazada, llevaba como un mes o menos del mes, y yo le dije a mi esposo, ¿sabes qué? Ya estoy embarazada. Y me dice, y él más antes me dijo, yo te voy a llevar, yo, dice, te voy a responder, ¿no crees que yo te voy a dejar? Y yo ni lo pensé 2 veces, mi hermano, yo pues igual me embaracé y yo no dije, así después viene por mí o me deja, ¿qué voy a hacer? Yo le creí y si, imagínate mi hermano, cómo yo cometí esas cosas y si él no hubiera venido por mí, ¿qué hubiera hecho de mi vida? Yo eso no pensé, mi hermano, mi hermana. Yo me fui, agarré, me fui con él, los juntamos, él vino por mí y yo me fui. Allá estuve un año con él, en Guerrero, y qué pasa, y ya de ahí, después, pues, me fui, nació mi niña, mi niña fue creciendo. Cuando yo estaba embarazada, cuando yo estaba embarazada un poquito antes, pues él era muy fiestero, él se iba siempre a las fiestas, a bodas, a 15 años. Él los domingos iba por allá a misa, dice.

pues vamos al baile a tal lado, vamos al baile a tal lado, sí, vamos, y se iban, a veces venían a dar hasta las 3 de la mañana, las 4 de la mañana, y yo le decía, llévame al baile, y él decía, no, quédate, es que porque estás embarazada, te va a hacer daño, y yo le decía, no, llévame, no, y en mi mente empezaba a traicionar, y me decía, ves, no te quiere, no te quiere, porque así como estás, se apena de ti, se avergüenza de ti, y me decía, yo le decía, vamos, llévame, y me decía, no, ¿para qué? Cuando nazca la niña, ¿y qué pasa? Mi hermano, mi hermana, nace mi niña, y ya mi niña estaba chiquita, mes, dos meses, tres meses, fue creciendo, y yo le decía, llévame al baile, vamos a una fiesta, llévame, que haya puras fiestas, 15 años, bodas, vamos, le digo, llévame, no, ¿cómo crees? ¿Dónde vas a ir? Que la niña le va a hacer daño, que este, que puros pretextos, mi hermano, mi hermana. Y ahí la señora se quedaba en casa, ¿verdad? Como siempre, que es para la casa, ¿verdad? Y y pasó el tiempo. Ya mi segunda niña, nos venimos para acá otra vez a vivir para Morelos, mi niña venía de 40 días, la segunda niña, y ya mi niña la otra estaba más grande, llegamos acá, igual lo mismo, él me hacía lo mismo, se iba acá, venían grupos buenos en Morelos, y él decía, pues yo voy al baile, yo voy al baile, y yo le decía, no, pues llévame, no, pues que cómo te voy a llevar, tú quédate con las niñas. Él invitaba a mis hermanas, que en ese tiempo eran muchachas, y pues yo no, yo no me invitaba, ¿verdad? Siempre me quedaba en la casa por mis niñas, que porque mis niñas, ¿cómo se van a quedar las niñas solas? Y él siempre al baile todo el tiempo, y él no pensaba en mí. Él trabaja afuera, se va todo el tiempo, él trabaja afuera, él trabaja en mina, y él se va por un mes, pasado del mes se va a trabajar. Y vivíamos muy mal, mi hermano, mi hermana. Entre más, nosotros vivíamos muy mal, él no me pegaba, no me golpeaba, pero a veces, como dicen por ahí, duelen más las palabras que una cachetada, ¿verdad? Él trabaja siempre fuera, él siempre, todo el tiempo, trabaja fuera, hasta hoy trabaja fuera, viene aquí por 15 días, 14 días y se va. Y él, cada vez que nos enojábamos, nos peleábamos, y él me decía de cosas que todo el tiempo enojado, enojado. Él se iba a trabajar y me dice, yo te dejo en casa, no te dejo para que andes por allá y por acá. Por allá, de mi totera, por allá, ¿verdad? Y él dice, yo te dejo en casa, no te dejo, dice, para que andes por allá. Y que así, en ese tiempo, mi niña, la segunda niña que tenía, era bien enfermiza. Ahora yo pienso que ella a lo mejor se enfermaba mucho porque pues extrañaba a su papá, ¿verdad? Cuando él llegaba aquí, la niña estaba bien, y cuando él se iba, la niña se me enfermaba mucho, fue muy enfermiza mi niña. Y él decía, no, pues es que tú no cuidas la niña, que tú todo te vale, que tú haces y haces el otro, que tú no lo cuidas, porque cuando estoy allá no se enferma, y cuando... nomás yo me vengo y la niña se enferma mucho, porque es que tú no los cuidas, no les tienes paciencia, tú no andas atrás de ella, ¿verdad? Todo el tiempo reclamando. Cuando él venía aquí, pues ni me ayudaba, ¿verdad? Con la niña, pasar los días, las noches, cambiarle pañalitos, darle su lechita, ¿verdad? Y él todo el tiempo, él se iba a trabajar por allá, y él venía y decía, no, pues es que yo estoy muy aburrido en la casa, yo me aburro mucho, ahorita vengo, voy al centro, se iba al centro, y él no decía, ah, pues mira, yo le estoy, pero ahorita regreso, vamos, no, pues ya estoy aquí, ahora vamos, vamos a comer unos helados, vamos al parque con las niñas, no, él se iba solo, que porque aquí en la casa se le aburría, y yo no le decía nada, pero en mi mente pensaba, tú te aburres aquí, y yo qué, yo no me aburro, todo el tiempo estar aquí en la casa las 24 horas con nuestras hijas, tú te vas a trabajar, te vas fuera, y yo estoy aquí, yo soy padre y madre cuando tú te vas, yo no me aburro. Y una hermana que de él le decía, no, pues dice, ¿por qué no sacas? Sácala a ella, dice, Norma, dice, saca, dice a las niñas, dice, no, yo no las voy a sacar, que para qué, que son unas berrinchudas, y que y que el otro. Y cada vez que peleábamos mi hermana, a veces él venía

dejaba de hablar varios días, hasta 8 días, más de 8 días, y a veces sí él tenía la culpa, y y no me hablaba y no me hablaba, y yo lo le dejaba, y mejor yo era que le pedía disculpas en lugar de que él me pidiera a mí. Yo siempre le pedía. Y a veces, ¿qué hacemos, mi hermano, mi hermana? A veces lo hacemos, yo creo que como yo pienso que muchos hombre o mujer pasamos lo mismo. Sí, mi hermano, mi hermana, si tú hombre que te molestaste con tu mujer, tu esposa, pídale una disculpa. Si tu mujer, tú eres la que cometiste tus cosas, tus problemas, pídale una disculpa a tu esposo. ¿Por qué no queremos reconocer lo que hacemos, mi hermano, mi hermana? Yo en ese tiempo siempre peleando con mi esposo, él por allá decía, y él no le gustaba que yo saliera a ningún lado, y los problemas que siempre, ya decía que cuando iba por allá salía, decía, ¿dónde va? Le dije, no, pues que voy a visitar a mi hermana. Pues yo te dejo en casa, no te dejo para que andes por allá, yo te dejo en la casa y en la casa te quiero encontrar, mi hermano, mi hermana. ¿Qué es lo que yo hacía? A veces mi esposo, yo vivo cerca aquí con mi mamá, como a una cuadra atrás, y mis abuelos antes, ahorita ellos ya no viven, pero en ese tiempo que vivía, yo casi no iba a visitar a mis papás, diciendo que los tengo cerca. Y yo iba cada 8 días o pasado de 8 días, y mi abuelito decía, hija, ¿por qué no has venido a ver a tu mamá? Y yo le decía, no, abuelito, es que lo que pasa, yo le inventaba cualquier cosa. Yo le decía, no, es que lo que pasa, digo, es que tengo mucho que hacer en la casa, tengo que lavar, que hacer de comer. Pero cada vez que yo iba, mi esposo se molestaba y siempre se molestaba. Y me decía, ¿a qué vas? Pues mejor en ese caso, vete allá, quédate allá. Y cada vez que yo salía, una vez iba por el panteón a dejarle flores a mi abuelita que ya había fallecido, y me habla por teléfono, ¿y dónde andas? No, pues que voy al panteón con mi papá y mi mamá, y decía, mis hermanos. Y me decía, ¿dónde vas? Le dije, no, pues que voy al panteón. ¿Pero a qué vas? ¿Que tú vas a resucitar a tu abuelita? Y mis lágrimas que me salían, y no le contestaba nada. Siempre me callaba. A veces sí venían mis tíos a visitarme, y mi mamá me mandaba a traer, ven a visitar a tus tíos, están acá. Y yo iba, y mi esposa hasta se molestaba que yo fuera a visitar, y en eso una vez su mamá le dice, no, ve a visitar, dice, y le decía a mi esposo, ve a visitar a sus tíos de ella, dice, ¿qué van a decir? Visita. Pero ¿qué pasa, mi hermano? A veces cuando no conocemos de Dios, no tenemos este amor, no conocemos de Dios, y por eso a veces nos pasa todo esto, mi hermano, mi hermana. A veces vivimos tan mal, ¿por qué? Porque no conocemos de Dios. Y cada vez que yo con mi esposo siempre discutíamos, yo terminaba llorando, y yo aquí me postraba en este altar que tengo, donde tengo mi Cristo Jesús, aquí yo lloraba, me arrodillaba y levantaba las manos. Yo le decía, Señor, yo ya no puedo más así vivir todo el tiempo peleando, ya no puedo más. Yo hasta aquí lo más, yo ya no quiero vivir, ya no quiero nada. Hasta un día pensé, dije, yo aquí ya no aguanto más, yo de aquí me voy a largar donde él nunca jamás vuelva a saber de mí ni de sus hijas. Me voy a largar y me voy a ir y jamás volveré a regresar con él, jamás. Eso yo decía. Y siempre, cada vez que peleábamos con él, y yo con mis pobres niñas, mi niña la mayorcita y la segunda, cada vez que yo peleaba con él y mis hijas me hablaban, mami, ay, cállate, y me desquitaba con mis hijas, las golpeaba, las maltrataba. Ellas no tenían la culpa, pero solamente yo así me desquitaba mi coraje con ellas, no poder desquitarme con él, lo hacía con mis hijas, siendo que mis hijas no tenían la culpa, mi hermano, mi hermana. Pues mi hermana, yo también te quiero pedir que, así como tal vez a lo mejor muchos estarán escuchando mi testimonio y que están pasando por la misma situación, mi hermano, mi hermana, pero no se preocupen,
yo les invito a este retiro, a este hermoso retiro. Yo tuve ese encuentro con el Señor, ahí es donde conocí un Jesús vivo que yo conocí, a Dios, donde el Señor sanó todas mis heridas en cada tema que ellos daban. Yo fui obediente, pasaba enfrente, decía, pasa enfrente, levanta tus manos, y yo pasaba enfrente, yo lloraba, yo gritaba, a mí no me importaba si la gente se estaba burlando de mí o solamente estaba por curioso viendo. Yo quería sanar mis heridas, ahí es donde Dios sanó mis heridas. Yo le entregué mis cargas que yo traía arrastrando. Ahí entregué el Señor, yo le entregué ahí mi matrimonio, que Dios restaurara mi matrimonio. Tengo mi cuñado Armandito Asensio, que siempre le invitaba a mi esposo y le decía, ve, su mamá, sus hermanas, y él decía que él no iba a ir al retiro porque él estaba bien, que él no le estaba haciendo, que él no me golpeaba a mí, ni me pegaba, ni me maltrataba, que él no mataba, ni robaba, que él no hacía nada de esas cosas, que a qué iba a ir. En eso después fue el segundo retiro en Iguala Guerrero, y mi esposo ahí lo vivió, a pesar de Armandito, que hasta los 3 años llegó a los pies de Cristo, y en ese él vivió su retiro ahí, y él dice que al principio pues él no le llegaron los temas, pero que ya el tema del domingo que sí ya le empezaron a llegar. Pero ¿qué pasa? Ya se acabó el tema, ya pues se vino, y recuerdo que una vez que él ya vivió su retiro, yo ya viví mi retiro, y en ese cuando él lo vivió, yo fui a servir, y entonces, y él en ese tiempo, pues casi no me dejaba salir a ningún lado, y él me decía, le dije, yo voy a ir a servir a Iguala, él ya se había ido a trabajar apenas, tenía como 2 o 3 días, y él dice, no, pues ¿a qué vas a ir? Le dije, no, yo voy a ir, diciendo que yo nunca salía sin permiso. En ese tiempo yo agarré valor, dije, yo no voy a otras cosas, porque yo cuando fui, viví mi primer retiro, me enamoré del Señor, Dios sanó mi corazón, y yo voy a ir a servirle, ¿cómo no voy a ir? Y si él no me da permiso, ahora sí, pues con su permiso, sin su permiso, ahí yo me agarré de valor y me fui a servir. Y en ese él vive su retiro allá en Iguala, y pues yo le di gracias a Dios porque Dios escuchaba nuestras oraciones. Aquí cuando él no quería vivirlo, mis niñas en ese tiempo estaban más chiquitas, nos sentábamos a hacer el rosario, mis niñas se hincaban acá enfrente del altar del Cristo, y les decía, señores, te pido por mi papá para que un día llegue a vivir el retiro. Y gracias a Dios, mi hermano, mi hermana, que me escuchas, el Señor escuchó nuestras oraciones, él escuchó, restauró mi matrimonio con mi esposo. Ahora gracias a Dios, mi esposo y yo andamos haciendo el servicio en la parroquia, ahí estamos, él cada vez que puede llega, vamos a hacer un servicio o vamos a los retiros. Mi niña, la más grande, también apenas le hicieron su llamado a intercesión de ahora el retiro que fue de retiro de acá de Cuernavaca, México, el retiro que apenas fue de servidores, y recibiréis poder. Gracias a Dios, mi niña le hicieron el llamado, tiene tan solo 14 años, pero el Señor ya le hizo ese llamado. Y pues yo te invito, mi hermano, mi hermana, que tú sigas luchando por ese matrimonio que Dios te encomendó. Cada vez que tú tengas un problema, mi hermano, encomiéndate a los pies de Cristo, ve a la Santa Eucaristía, reconcíliate con el Señor. Yo te invito que vivas esta experiencia, que te des esa oportunidad de vivir este bendito retiro, de este bendito retiro que viene de Dios. Yo te invito, mi hermano, que nunca es tarde para que lleguemos a los pies de Cristo, nunca es tarde, mi hermano. Yo te hago esa invitación, ahí el Señor me prometió que mi familia y yo le serviremos al Señor, ahí está ese fruto que Dios restauró mi matrimonio, Dios restauró, gracias a Dios, ahora no hay un problema que no podamos solucionar.
Aquí estamos, mi hermano, mi hermana, échale ganas, lucha por tu matrimonio, hombre, lucha por tu esposa, mujer, lucha por tu esposo que Dios te encomendó. Rescata, rescata ese matrimonio, mi hermano, mi hermana que me escuchas, restaura tu matrimonio, que Dios hace maravillas, date esa oportunidad y verás que no te vas a arrepentir, mi hermano, mi hermana. No te vas a arrepentir porque es obra de Dios. Yo siento un gozo en mi corazón, ese amor, porque conocí un Cristo Jesús vivo. Ahora sí me dicen que es mucha gente que a lo mejor nos critica, que son unas locas. Claro, estoy loca, pero por amor a Dios. Me dicen, si tú eres una fanática, por amor a Dios. Si tú eres de esas locas o locos que no... Por amor a Dios, sí estoy loca, pero por amor a Dios. En ese tiempo que yo viví, cuando comencé a vivir mi retiro, yo iba a misa y regresaba y allá mi familia me decía, ¿quieres una cerveza? ¿Quieres bueno, pues me tomo uno? Imagínense, mi hermano, el servicio que yo hacía antes, cuando viví mi retiro, luego, pero poco a poco yo, primero la misa y luego una cerveza. No, mi hermano, eso no está bien, eso no es cosa de Dios que viene. Vas a ir a comer su cuerpo y su sangre de Dios. El Espíritu que está sobre cada uno de nosotros desde cuando recibimos nuestro bautizo, mi hermana, ¿y qué hacemos llegando un traguito de cerveza? No, mi hermana, dices uno, pero uno no es ni uno. Al rato son varios y al último, ¿qué termina uno? Golpeándose, maltratando, el hombre pegando a la mujer o la mujer tomando, al rato discutiendo con el hombre. No, mi hermano, mi hermana, eso no está bien, mi hermano. Pues ahí donde estás, mi hermano, vamos a cerrar nuestros ojitos y nos vamos vamos a hacer un pequeño de oración donde que sea el Espíritu Santo que nos ponga unas palabras, que sea Él que hable a través de cada uno. Mi hermanito Elías, sí, está bien. Ven, Espíritu Santo de Dios. Ven, Espíritu Santo de Dios. Ven, Espíritu Santo de Dios. Derrámate con poder, ven Espíritu Santo de Dios, desciende, desciende, desciende, desciende en cada uno de nuestras familias, ven Espíritu Santo de Dios, ven Espíritu Santo de Dios. Tú que mi hermano, mi hermana, tal vez vas manejando, escucha esta oración. O tal vez tú que estás en casa, ahí, en tu hogar, yo te pido que cierres tus ojitos ahí donde estás. Cierra tus ojitos, que sea el Espíritu Santo que venga a cada uno de nosotros y que Él se derrame en cada uno de nosotros, que Él mande ese fuego en cada uno de nosotros. Ven, Espíritu Santo de Dios. Ven, Espíritu Santo. Ven, Espíritu Santo. Ven, Espíritu Santo de Dios. Derrámate, derrámate, derrámate, derrámate. Ven, Espíritu Santo de Dios. Manifiéstate, Señor. Manifiéstate en cada uno de tus hijos e hijas, manifiéstate, manifiéstate, manifiéstate, ven Espíritu Santo de Dios, ven Espíritu Santo, derrámate, derrámate, derrámate, mi amado Dios, ven Espíritu Santo, tú que puedes restaurar a matrimonios, Señor. Tú que puedes hacerlo todo, Señor. Nos encomendamos a ti, Señor. Nos encomendamos a ti, mi amado Dios. Tú que puedes restaurar nuestros matrimonios, así como lo hiciste conmigo, lo podrás hacer con mucho.

0: Gracias, papá Jesús, y que este testimonio te llegue hasta los confines de la tierra, para que veas, mi hermano, mi hermana, que hay un Cristo Jesús vivo, que Él murió por ti y por mí, que Él murió en la cruz por ti y por mí. Hay un Cristo vivo, que Él se entregó por ti y por mí, mi hermano, mi hermana. Gracias, papá Jesús, gracias, Padre Santísimo, gracias, Madre. Mi hermanito Elías.
1: Por aquí estamos. Gracias, hermana, por esa hermosa prédica que nos acaba de compartir. Si Dios nos presta vida, estaremos en otro programa más de Aviva el Fuego. Bendiciones para todos.
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